0: la Luis historia.
1: Ah,
0: ¿cómo
1: de la historia?
0: Sabes?
1: Ah, pues yo también, a mí también me gustan las listas.
0: Pues efectivamente, Luis Miguel es el cantante latino con la gira más exitosa en cuanto a dinero de la historia. Y
1: Shakira es la mujer.
0: La mujer, es de cuenta que el primer lugar lo tiene Luis Miguel con 422.23 millones de dólares. Recaudó su última gira, que fue Luis Miguel Tour 2023-2024. Esa gira fue la más exitosa en la historia de los latinos. Y en segundo lugar está Shakira con 421.6 millones de dólares con su tour Las Mujeres No Lloran. Pero aquí, al parecer, bueno, obviamente como está todavía en la gira de Shakira vigente, todavía siguen conciertos, es muy probable que supere en unos cuantos días la cifra de Luis Miguel, porque la diferencia es de $1,000,000. Entonces ya en cualquier momento, porque ahorita está de gira con su residencia en
1: Madrid.
0: En Madrid, y pues es su mismo tour. Entonces,
1: es que le construyeron un estadio a Shakira.
0: Es que estoy fascinado.
1: Le construyeron un estadio a Shakira. ¿Puedes creer eso?
0: Qué padre, ¿no?
1: O sea, es como si en México le construyéramos uno a Luis Miguel.
0: Estaría padrísimo.
1: Es que tenemos recintos muy grandes. Ese es el problema. O sea, ese es lo bueno.
0: Sí.
1: O sea, el estadio, lo platicábamos.
0: El estadio Banorte.
1: Y en Madrid no había
0: algo así.
1: Algo tan voluminoso. Y fue que dijeron, no te preocupes, Shaki, lo que pidas.
0: Y que le construyen. Como te acuerdas también que una...
1: ¡Tómala, Piqué!
0: También en Alemania le construyeron un estadio a Adele, ¿te acuerdas? Ajá. No me acuerdo si fue en Alemania, sí, Alemania. Que también tenía su estadio para poder presentar su show. Pero bueno, qué padre, ¿no? Y en tercer lugar está Bad Bunny con 359 millones, con Debí Tirar Más Fotos, World Tour, que es el último tour que hizo. Y pero fíjate que lo chistoso es que también el cuarto lugar es de Bad Bunny con su anterior gira, con 314 millones de dólares. O sea, ocupa el cuarto y el tercer lugar Bad Bunny.
1: Oye, Bad Bunny no ha hecho nunca una colaboración con Shakira, ¿verdad? No. No.
0: Siento que Shakira es más team Maluma.
1: Ay, pero no hay competencia.
0: No, ya sé, pero siento porque ya van dos canciones con Maluma y ninguna con
1: Bad Bunny.
0: Y bueno,
1: mira cómo se liga. ¿Bad Bunny alguna vez dio una declaración que a él le gustaría hacer una canción con Luis Miguel o estoy loca?
0: Tu pregunta es muy capciosa para esta hora.
1: No, pero no es
0: No me acuerdo,
1: así.
0: No me acuerdo si
1: o sea,
0: sí.
1: En una entrevista, no de que ayer la dio, pero yo me acuerdo que una vez le preguntaron.
0: Ahora
1: como ¿qué te gustaría hacer? Y él dijo, wow, estaría increíble trabajar con Luis Miguel.
0: Estaría glorioso. Pues sí es fan o sea, sí te creo que lo haya dicho, porque sí era fan de Belinda. Le gustaba el Chavo del Ocho. O sea, sí te creo que haya dicho Luis Miguel. Claro, por supuesto. Sí. ¿No?
1: Pero creo que hubiera sido más padre una colaboración Juan Gabriel y Bad Bunny. Yo creo que Juanga sí lo hubiera hecho, ¿no?
0: Sí, estaría padre. Oye, claro, por supuesto.
1: 100%.
0: Y lo hubiera...
1: Tú y yo ya andamos.
0: Ya, ¿no?
1: Sí,
0: exacto. Que nos hablen las disqueras, los managers.
1: Hoy está en el aire.
0: Nosotros tenemos muy buenas ideas. Nuestro pechito sí, tiene mucho que
1: no
0: decir.
1: Pero ya no podemos revivir a Juan Gabriel.
0: No, bueno, pero con la inteligencia artificial se puede hacer la voz.
1: Pero es que en vez de Debí Tirar Más Fotos, No Tengo Dinero, un ritmo así como muy No Tengo Dinero, ¿no?
0: Estaría increíble.
1: Bueno, igual ahorita nos van a decir, ¿qué acaban de decir?
0: ¡Blasfemia! Que no nos está escuchando Alex Intec.
1: Pues no, imagínate, menos. ¿No? Bueno, pero a ver, Juan Gabriel ya hizo, o sea, con los dúo, hizo grandes duetos.
0: Sí.
1: O sea, es a lo que voy. Además, Juanga era charachero, abrazaba
0: él
1: de aquí
0: no tenía
1: para allá,
0: conflicto.
1: No tenía conflicto con nadie, a eso me refiero. O sea,
0: bueno,
1: que...
0: sí tenía conflicto con Rocío Dúrcal y con todas esas que...
1: Sí, pero estaba muy abierto siempre a la música y a los cantantes.
0: Sí.
1: Y si le pedían consejo, ahí estaba Juan Gabriel dando consejo.
0: Oye, y por cierto, ya que estábamos hablando de Luis Miguel, el martes, bueno, y la semana pasada también hablamos con Mariano, de que qué emoción que este refresco de soda le pagó 50 millones de dólares a Luis Miguel, por este paquete, digamos, paquete Mi Alegría, que incluye, obviamente, los comerciales del refresco, que además incluía que en esta ocasión sí tenía que tomárselo, o sea, porque luego a veces nada más sales en la foto y así posas y no lo pruebas, pero ahora sí le hace, y ya con esos 50 millones de dólares, pero no, chicos, o sea, también incluye que va a ser el patrocinador oficial, el refresco de todo el tour de Luis Miguel. Entonces, pues por eso es que le pagó esta gran cantidad. No crean que hay cómo le pagan 50 millones por un comercial, no. Es un paquete Mi Alegría que incluye varios eventos.
1: Me encanta, paquete Mi Alegría.
0: Para poder llegar a esa cantidad de dinero. Pero qué bueno que fueron muy colmilludos este refresco para de una vez decir, amarramos la gira. Por supuesto que estamos contigo, queremos ser el refresco oficial.
1: Pues muy bien, ¿no? Por Luis Miguel.
0: No, claro. Que siga él. Porque ahora sí, nada más lo único que la duda que tenemos todo el mundo es qué va a ofrecer en este tour. Porque no hay canciones nuevas. Sabemos que sus éxitos son muy importantes, pero si trae el mismo show en escaleras, con las mismas tres coristas, los mismos audiovisuales de
1: sin
0: que
1: saludarnos.
0: Sale, ajá, que sale el mismo audiovisual de aparece el amanecer y en eso sube
1: Luis Miguel.
0: Luis Miguel, o sea, eso ya lo vimos, ¿no?
1: Pues mira, yo agradecería que al menos nos dijera ¡buenas noches, México! ¿No?
0: O bueno, o la ciudad o que sea.
1: ¡Gracias!
0: Sí, no dice sé. Gracias, ¿no?
1: No, en el último no dijo ni gracias.
0: No, yo sí me tocó escuchar gracias.
1: No.
0: ¿No?
1: O sea, habrá hecho el gesto de gracias, quizá, pero
0: no, no,
1: según amor. Yo fue muy, muy hablado y muy criticado que ni hola ni adiós. O sea, sí. Que salió y luego, ¡cuando caliente el sol! Y ya, ¡oh!
0: Sí.
1: Luces se prenden y...
0: A mí la canción que me encanta es la de lluvia.
1: Tus besos fríos como la lluvia, ¿o cuál?
0: No, ¿cuál playa. ¿O cuál es tu ol? ¿O cómo? Se me fue la tonadita.
1: Lluvia, no.
0: ¿Cómo es?
1: ¿Lluvia?
0: No, ¿cómo es la de lluvia? Playa. ¿O cómo es?
1: Sol, arena y mar.
0: Ay, no. No,
1: es sol, arena y mar.
0: Me estás volviendo loco.
1: ¿Cómo? ¿Cuál de la
0: esta,
1: lluvia?
0: Esta, ¿no?
1: Esta, pero es una adaptación de los Jackson 5.
0: Pero era de lluvia, playa, ¿no? Sí.
1: ¿Sí dice sí. lluvia?
0: Ay, me estás volviendo loco, ¿por qué?
1: ¿Pero no dice estoy... lluvia?
0: ¡Claro!
1: Es que...
0: ¡Playa! Vas a ver, ahora sí me hiciste confundirme.
1: Pero es que como la cantaste, me dijiste es que lo hice... lluvia y yo... Tú te sorprendes como la lluvia.
0: Es que yo a lo mejor le cambié el tonito, pero sí.
1: Ahí viene. Ah, no culpes a la lluvia.
0: ¿Será que no me amas? ¿Ya ves?
1: Ah, estaba muy fácil.
0: Sí.
1: Tache, o sea, tache para mí.
0: No, y tache para mí porque no la canté en el tono que debía. Yo la canté en tono el buki. ¿No?
1: Pues es una canción de salsa, la de... No, la de... Tus besos fríos como la lluvia.
0: Es que en el corito ya final de la canción empieza lluvia, playa. O sea, le quita las frases y como así lo termina. Entonces,
1: pero
0: sí,
1: como tiene otra que dice playa.
0: En la del caliente, cuando
1: sol, arena y mar.
0: Pero no dice playa, dice mar. Cuando calienta el sol.
1: Aquí en la playa.
0: Cuando calienta el sol, pero no la otra. Ay, Dios mío, Fer.
1: ¿Son tres?
0: Sí, le encantaba la playa y el mar, porque todas sus canciones decían lo mismo, o sea, decía esas palabras, ¿no?
1: Bueno.
0: Pero bueno, yo sí moriría de las ganas de volver a ver a Luis Miguel en gira. La verdad es que además ahorita luce espectacular con el cuerpazo que trae, o sea, se ve bien. Entonces, pues hay que esperar.
1: Habrá que esperar.
0: Habrá que esperar. ¿Dónde se va a presentar? Si se va a presentar en...
1: ¿Arena,
0: arena
1: crees?
0: O en el auditorio, o se avienta un GNP otra vez...
1: Es que depende del concepto. O sea, yo creo que ya hoy depende del concepto. Es donde te presentes.
0: Ah, yo siento que ya todos los artistas, el concepto que traigan, se presentan en el GNP.
1: ¡Tara!
0: ¿No?
1: Es que es un recinto muy grande.
0: Y además está padrísimo. O sea, digo, yo no soy fan, pero está grande y como que alcanzan a llenar muy bien. Pero bueno.
1: Sí, pero con estas lluvias, Paco.
0: ¡Lluvia! ¡Playa!
1: Tus besos fríos como la lluvia. Hicimos aquí un
0: mix.
1: Una mezcolanza. Bueno, nos vamos con música. Estás aquí en Joya, la radio inteligente. Y bueno, pues a disfrutar de más.

0: Are you drunk enough?
1: Ay, me encanta. Justamente dijiste Sam Smith y mira. Antes de entrar al...
2: Es que siento que Sam Smith y yo tenemos mucho, mucho que ver, además de la comunidad.
1: Canta increíble.
2: Increíble y compone.
1: Compone muy bien. A mí me gustó mucho Sam Smith.
2: ¿Y sabes qué me gusta? Que no importa que la industria le dio la espalda. O sea, porque finalmente empezó siempre con una imagen como muy correcta, muy de...
1: Pues sí, muy
2: clásica.
1: Muy de allá, de su tierra natal, Reino Unido.
2: Ajá, exacto.
1: ¿Qué?
2: Muy, pero así como
1: es que no
2: muy
1: sé
2: clásico.
1: Específicamente dónde nació, si Londres o dónde, pero...
2: Pero como con trajecito, o sea, como que empezó así con un look muy clásico.
1: UK. Ajá.
2: Exacto. Y de repente dijo, no, yo no soy así, yo me quiero sentir más cómodo. Quiero sacar mi personalidad y de repente en pluma, en el chorcito cachetero, en escote.
1: En tacón.
2: Y
1: Maya,
2: todo el mundo
1: perfecto.
2: Nos quedamos con el ojo cuadrado. O sea, yo aplaudí.
1: ¿Crees que eso le afectó?
2: No, siento que le abrió porque finalmente siguió llenando estadios y lugares. Y además su música siguió creciendo. Pero sí siento que hubo un... De hecho, tú ves unas escenas donde está empezando su carrera, está junto a Taylor Swift con trajecito y con suetercito.
1: Sí, peinaditito.
2: Peinaditito y así muy, muy tranquilito muy y de propio. Repente corte a...
1: Bueno, hasta la música de él cambió.
2: Sí.
1: O sea, porque no es lo mismo el Sam Smith primer disco que el Sam Smith que ahorita estamos escuchando.
2: Incluso él, pocos saben, bueno, no pocos, pero a lo mejor la gente no lo recuerda, pero él ya hizo una colaboración con Madonna.
1: Sí.
2: O sea, sí está...
1: Tómenla, dice.
2: Esto, iba a decir una palabra de eso, muñecas. Pero sí, y hablando del Auditorio Nacional y de las residencias, fíjate que me fui al concierto de Jorge Medina y de José Cuenca. Que toda la gente
1: el
2: me dice.
1: Sol y la luna.
2: Ajá, exacto, me dicen. Paco, tú escuchando a Josy Cuen y a Jorge Medina.
1: Y al K-pop, y al Sam Smith, y al Juanga. Y...
2: Es que fíjate que yo. Los conocí aquí en la cabina de Joya 93.7 y me cayeron muy bien en esa ocasión que yo los vi. Y grabamos unos videitos que yo no sé por qué nunca los he publicado, aunque dicen, beso de tres, beso de tres. Jorge
1: Ay, yo
2: Medina.
1: No sabía esa información.
2: No hubo el beso de tres.
1: No sé, yo a mí no,
2: no hubo,
1: me consta, yo no he visto
2: pero hubo
1: nada.
2: Apretón, abrazo de los tres.
1: ¿Abrazo de los tres?
2: Existen esas escenas que las tengo en mi celular, pero no las he publicado nunca. Pero bueno, el caso es que de ahí me cayeron muy bien. Y entonces me invitaron en aquella ocasión, se iban a presentar en la Plaza de Toros.
1: Ajá.
2: Y los fui a ver, yo sin saber ninguna canción, debo reconocer. Y me gustó ver el show, porque son una fiesta tremenda. Entonces, ahora se presentaron con esta residencia en el Auditorio Nacional y los fui a ver el martes. ¿Qué dices ahí el martes?
1: ¿Este martes?
2: Este martes fui. Y...
1: Con razón lo veo desvelado, agarró la fiesta, el Paco.
2: Y a mi edad, ya no aguanto igual, las rodillas ya truenan, rechinan. Bueno, el caso es que el concierto está espectacular, sí tengo que decir, son una fiesta, canción tras canción, o sea, no se detiene ni un segundo. Canción tras canción las van ligando y la gente canta, baila, grita, suspira, llora, se abraza, porque además cantan las movidas, pero también cantan las de desamor y de amor y... Ya te puedes imaginar todos los chistes que se avientan, que no los voy a decir aquí porque las palabras ni me quedan, ni las sé decir, pero de...
1: Ay, Paco, es un niño bueno.
2: Que no me asustan, al contrario, las disfruto, pero no me salen a mí.
1: Te entiendo, es personalidad.
2: Ajá, exacto, entonces bailes sensualones se echan, cantan con mariachi, cantan con banda, cantan... O sea, sí me sorprende.
1: Nada más no te vieron, porque si no otra vez, beso
2: de tres. Beso de tres. Y y me da mucha risa porque ellos están acostumbrados a hacer shows largos. O sea, la verdad es que hasta que el cuerpo aguante, casi casi, ¿no? Y ahí en el auditorio, pues sí les tienen un límite, hasta empiezan diciendo así el concierto. Es que aquí en el auditorio nada más nos dejan cantar 2 horas y media. ¿No te pasas? ¿Vas a cantar 2 horas y media?
1: Y si pudiera, cantaba 4.
2: Exacto. Entonces, muy bien su concierto. ¿Tuvieron de invitada sorpresa a María José?
1: ¿Nunca? ¿Aguilar?
2: María José.
1: Ah, la de Josa.
2: La Josa, ajá.
1: Ah.
2: Pero es María José, ¿no?
1: Pues es que hay muchas María José en el mundo.
2: A ver, dame 3 cantantes de María José.
1: Bueno, está...
2: Es Majo Aguilar.
1: Majo Aguilar.
2: Que no tiene nada
1: pero
2: que ver.
1: Pero es María José.
2: Pues María José.
1: Por eso, pero...
2: ¡Ay, me estás volviendo loco otra vez! ¡Dios mío! Bueno, el caso es que María José fue... Cantó increíble porque le escuché... Le cantaron la de Basta Ya de Jenny Rivera.
1: Ajá.
2: Y cantó dos de sus éxitos, esta María José, cantando con ellos dos en banda. Se escuchaba padre. Me gustó.
1: María José nunca ha sacado una canción regional, ¿o sí?
2: No. Es la muy popera.
1: Es popera.
2: Pero a mí lo que sí me gustó es que de repente empezaron a cantar la de Basta Ya. Y entonces María José empezó... Ya sabes, con su voz espectacular.
1: Sí, qué bueno que no está Edgar, ya te diría la ambulancia.
2: Exacto. El caso es que los chavos, bueno, los chavos, Jorge y yo, sí, se quedaron con la boca abierta de los tonos tan espectaculares.
1: ¿No lo grabaste?
2: Sí, luego se los enseño. Y
1: para luego es tarde.
2: Para luego. Ay, es que ahorita de lo que lo busco, lo selecciono.
1: Me encanta, te
2: se
1: estoy
2: lo
1: molestando,
2: mando.
1: Te estoy molestando.
2: El caso es que lo disfruté mucho. Me la pasé bien. Aplauso a Jorge y a Yossi. La verdad es que son una fiesta andando. O sea, no te aburres ni un segundo. En fin.
1: Se me fue el avión.
2: Es que volteé a ver mi guión. Y también te quiero platicar de otra cantante que es Lucero. Porque ya ves que ya tiene dos hijos que ya están grandecitos, que es Lucerito y Mijares Junior.
1: Sí.
2: Y fíjate que la agarraron en un chacaleo con varios medios de comunicación y le preguntan, oye, ¿cómo ves que, bueno, Alicia Villarreal ya va a ser abuela? ¿Qué te gustaría ser abuela? ¿Le hacen nombre? ¿Nombre? O sea, no lo dijo en plan grosero ni mucho menos, sino como la caracteriza súper agradable y charachera, incluso te cayó muy bien esa respuesta. Y dice, no, es que yo siento que mis hijos, aunque ya están en edad, siento, yo los veo todavía chiquitos, o sea, para mí son chiquitos, yo sé que son de la misma edad casi de la hija de Alicia, pero yo los veo todavía como mis
1: chirrisquistriquis,
2: ¿no?
1: Sí.
2: O sea, no mencionó a Alicia Villarreal, pero como que lo está relacionando pues de que los ve chiquitos todavía, pero
1: Y también sonó el rumor fuerte de que había regresado con Curi, ¿no?
2: Porque estaban en el aeropuerto, no juntos, los captaron separados.
1: Como separados, pero... Por ahí, como que qué coincidencia.
2: Pero yo vi una entrevista, te la platiqué con Mariano, vi una entrevista en donde Lucero dice, ay, ¿verdad? Como que le preguntan al respecto y ella dice, ay, ¿verdad que Michelle está muy guapo? O sea, como que...
1: Ni sí ni no.
2: Ni sí ni no. Pues seguramente se siguen viendo y... Bueno, me quedó claro.
1: Duraron mucho.
2: Muchos años, claro.
1: O sea, no tengo exacto el dato, pero duraron mucho y la verdad es que...
2: Además,
1: ¿tú ves a Lucero y sí dices... Wow,
2: Qué señorona. Y se ve súper bien.
1: Súper bien.
2: Cuerpazo, se cuida mucho, se viste súper padre.
1: Qué impresión Lucero siempre.
2: Sí.
1: Sí, sí, sí.
2: Y con esa personalidad como divertida, ¿no?
1: Ella es de sangre hiperligera.
2: Sí.
1: O sea, de que se encuentra al fan y es de ay, hola, y te saluda. O sea, Lucero te saluda como si te conociera.
2: Y también sabes que me gusta que ellas son de las pocas artistas que termina su concierto y si hay fans afuera.
1: Sale.
2: Y por ejemplo, vi un video en donde me encantó que le están regalando un cuadro que pintaron de ella y le dice: ¿en verdad me lo vas a regalar? Ay, o sea, se emociona, le sorprende, disfruta lo que le llevan sus fans, apapacha a todos, se toma selfies.
1: Y escucha Joya.
2: Y es consentida de Joya, además.
1: Y escucha Joya. Entonces le mandamos un beso a Lucero y un abrazo. Le está yendo increíble con este nuevo disco que lo escuchamos aquí en Joya, el Fuertes Declaraciones. Viene fuerte.
2: Y Lucero. También trae una canción con Majo Aguilar.
1: Ajá.
2: Que
1: está súper divertida, yo ya la
2: muy
1: escuché.
2: Muy divertida, que se llama... ¿Cómo es? ¿El culpable o qué es?
1: No me acuerdo cómo se llama.
2: Algo así.
1: Pero
2: muy movida.
1: Muy movida, muy divertida.
2: Muy divertida.
1: Y combinan muy bien las voces.
2: Y se hizo muy viral en las redes sociales.
1: El Ojo Alegre.
2: El Ojo Alegre, exacto. Y se hizo muy viral en redes sociales. Incluso yo lo vi en las redes sociales de Mariano Osorio Oficial. Ahí las vi y me gustó la canción. Yo las... Porque es muy bailable, muy divertida. Muy como el mariachi loco.
1: Ajá.
2: ¿No?
1: Pero aparte la historia que cuentan, cuando tuve la oportunidad de estar con Lucero, que me presentó un poquito del avance de este disco... ella compartía que fue algo que le sorprendió muchísimo a ella de trabajar con Majo, que Majo también, o sea, es de sangre súper ligera y también es de las que te ve y hola, ¿cómo estás? O sea, y tú, nos acabamos de ver, ¿no? Y es súper ligera y combina muy bien las voces, o sea, las voces de Lucero y de Majo suenan increíble y la historia de la canción es muy divertida, o sea, es una canción en la que está un hombre que le promete a una y le promete a otra diferentes cosas. Entonces las dos mujeres se encuentran y empiezan como, oye, a mí me prometió la joya de la mamá. No, pero es que a mí me prometió darme la receta de la abuela. No, pero es que a mí... Y entonces como que también resalta esta complicidad de las mujeres, no de, él es mío y es mi hombre. O sea, no es como de, ay, nos estamos enterando y yo te entiendo a ti y yo me entiendo a mí. Pues, ¿qué vamos a hacer con él, no? O sea, como... de complicidad, y eso está padre.
2: Fíjate que yo escuché, bueno, estuve viendo en las redes sociales que mucha gente les preguntaba que a quién le dedicaban esa canción. Y entonces ella, Lucero, le preguntan en esta entrevista y ella dice, no, a ver, yo canto muchas canciones que no tienen que ser mis historias. O sea, claro, que son divertidas las letras y que me gusta y que me la pongo a grabarlas, pero no tienen una dedicatoria, o sea, bueno, no tienen una... inspiración.
1: Bueno, se nota que no nos habíamos visto en un ratote, porque...
2: Pues en una semana.
1: En una semana. Querido Paco, muchas gracias por estar aquí.
2: Sí, Fers. Y recuerden seguirme en mis redes sociales, @PacoRecortes en TikTok y Facebook. ¡Hasta luego, amigos!
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5: Amigos de Joya, aquí la información. El Banco de México informó que las remesas recibidas en agosto sumaron 5.452 millones de dólares, 3.6% menos que en el mismo mes de 2025. La disminución se relacionó con un menor número de envíos, aunque el monto promedio aumentó a $412. Este 1 de octubre abre la vinculación a centros de trabajo de jóvenes construyendo el futuro para personas de 18 a 29 años que no estudian ni trabajan. Los interesados podrán consultar los espacios disponibles y postularse en el sitio oficial del programa. La presidenta Claudia Sheinbaum calificó como un caso grave la muerte de recién nacidos en hospitales del Instituto Mexicano del Seguro Social en Durango y Jalisco, y aseguró que las autoridades ya investigan lo ocurrido. La especialista del Fondo de Población de las Naciones Unidas, Alejandra Alcerca, señaló que la violencia de género puede representar hasta 3.7% del Producto Interno Bruto Mundial. Por ello, pidió garantizar recursos para los refugios de mujeres que brindan protección y acompañamiento. Hasta aquí la información. Regresamos con más.
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3: Seis de la tarde con 35 minutos. Maneja con precaución.

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0: Y gracias por estar con nosotros aquí en Las Tardes en Joya. Y bueno, pues esta tarde sigue siendo muy especial porque lo que viene les va a fascinar es un especial con Emanuel de Viva Voz aquí en Las Tardes Noches en Joya 93.7. Para este tráfico, por favor, no se pierdan este especial tan espectacular. Es un especial con mucho cariño de Emanuel que lo vamos a presentar en exclusiva aquí en Joya 93.7 a continuación. Lalo, muchas gracias en los controles, Luisito Aguilar en producción, soy Fer Quintana y quédense disfrutando de este gran especial.
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0: ¿Qué tal, amigos? ¿Cómo están? Soy Emanuel. Me imagino que algunos estarán en el coche, otros estarán en su casa, otros tendrán puesta la estación en algún teléfono. Y pues los voy a invitar a que vivamos un viaje sinfónico, un viaje de sinfonías. Es el momento cuando estoy celebrando 50 años, 5 décadas de trabajar, de estar cantando, y que han generado en mí, y espero que hayan generado en ustedes lo mismo que a mí, momentos inolvidables a través de la música, con canciones que han hecho que nos sintamos vivos toda la vida. Así que no les extrañe que al final aparezca una chica de humo por ahí, con olor a hierba, porque solo seremos tú y yo, acompañados por la Royal Scottish National Orchestra, y espero se diviertan. Soy tu amigo Manuel y te invito a acompañarme en este especial dedicado a mi disco Emanuel Sinfónico Fortísimo. Por supuesto, en Joya 93.7, estación de Emanuel. Aquí, amigos, pues les voy a platicar qué representaron para mí 50 años o qué representan para mí 50 años de mi carrera, de esta hermosísima carrera de la música donde uno parece que no trabajara, sino que se divirtiera nada más, aunque trabajas. ¿Qué han significado para mí 50 años? Pues es un algo que ocurrió, porque nunca me lo imaginé. Un tiempo que pasó lleno de canciones, lleno de sueños, llenos de conceptos para cambiar lo que estaba haciendo musicalmente, continuamente, tratando de dar algo diferente, darme a mí algo diferente para yo podérselo dar a ustedes. Creo que se cumplió este sueño. Bueno, llegar a estos días sin sueño siquiera, porque mi sueño era cantar solamente. ¿Y qué siento? Pues siento una plenitud dentro de lo que he podido dar a través de la voz y a través de mi corazón a todos ustedes. Porque siento que la música es un don de Dios y este don es para dar alegría, para dar nostalgia también, para dar recuerdos, para enamorarse, para alejarse, para sufrir, para divertirse. Y para empezar a divertirnos, les voy a presentar una canción que pues ha estado conmigo toda la vida. Y aquí está toda la vida, en 93.7, la estación de Manuel.
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0: Bueno, este nuevo álbum que les estoy presentando, Emanuel Sinfónico Fortísimo, fue una idea que nació ya hace unos cuantos años, pero se nos fueron atravesando otros conceptos, los discos de Navidad, en fin, una serie de cosas, y se fue atrasando o llegar en el momento adecuado, porque tampoco lo teníamos pensado sacar un disco que cumpliera o que saliera en los 50 años de carrera. Pero así son las cosas del cielo, nos hizo retrasarlos y de pronto nos encontramos con un disco en las manos y que festeja sus 50 años de carrera. Yo no soy una persona que se fije metas muy altas, porque luego cuando esas metas no llegan duelen mucho y si te caes pues duelen más. Pero si no piensas en eso y te llegan, pues la alegría es muy grande, es superior a todo lo que tú has pensado. Y eso fue lo que ocurrió con esta hermosísima carrera. Fueron llegando canciones, fueron llegando compositores, fueron llegando gente que me dio canciones, canciones que yo escribía, cambios musicales. Y a través de todo esto se fue logrando un año tras otro, tras otro, tras otro, tras otro. Si hay un esfuerzo, por supuesto. Si hay un grupo que trabaja contigo, que es necesario tenerlo. Nadie llega al éxito por sí solo. En una radio hay mucha gente que trabaja. En una carrera hay mucha gente que está contigo, que te da sus opiniones y que te ayuda a caminar. Y bueno, pues van llegando las canciones, van pasando los años y te das dando cuenta que de pronto traes atrás como una especie de tesoro. Un tesoro que lo traes cargando, no en el hombro, no en la espalda, lo traes cargando dentro de tu corazón. Y ahí dentro de tu corazón está continuamente, continuamente, continuamente cantando y dándote alegría. Y pues resulta que me fui a Italia y empecé a traer canciones italianas que se me hacían a mí en esa época, canciones con una gran melodía, casi todas, y también con una modernidad dentro de lo que estaban haciendo, influenciados ellos, influenciado Italia, influenciados por la música inglesa. Y me fui y traje una canción que se llama Tú y Yo. Esta canción es de un repertorio italiano, Pupo, y le hice una adaptación. Esto ocurrió después del disco de Íntimamente. Llegó la canción y escribí la canción tirado en la sala de mi casa. Tenía una alfombra, no tenía muebles, acababa de comprarse departamento, pero sí tenía, por supuesto, un equipo de sonido. Eso no podía fallar, ¿no? Podía fallar la sala, pero el equipo de sonido no. Y ahí escribí en el suelo esta canción, que es una historia romántica entre dos personas, donde todo es una fantasía, donde todo es volar y soñar. Fue una canción muy fuerte, una canción que canto hasta el día de hoy, una canción que trajo una gran alegría. Y ahora hacemos en disco sinfónico, en este Emanuel Sinfónico Fortísimo, que ya les platicaré más adelante cómo son los procesos para hacer un disco que nace en tu cabeza, que tienes que expresar a un productor, que el productor tiene que entender lo que tú estás diciendo y estar de acuerdo con tus pensamientos y con tus ideas. No es nada fácil, pero cuando encuentras al personaje adecuado, las cosas se facilitan. Así que ahora, entre ustedes y yo, en este romance maravilloso, les presento Tú y Yo, que es una joya, aquí en Joya 93.7, la estación de Manuel.
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0: Regresamos con Emanuel Sinfónico Fortísimo en unos minutos.
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0: Hola amigos, seguimos aquí con este sinfónico fortísimo que fuimos a grabar a Glasgow con la Royal Scottish National Orchestra, que significa la Real Orquesta Nacional de Escocia. Fue un proceso increíble y una experiencia maravillosa haber estado grabando con estos músicos en un estudio también genial. Es controlado por la orquesta y pertenece a la orquesta, un gran estudio de grabación. Llevar las canciones a esta parte sinfónica no es nada fácil, como les explicaba antes, porque yo tenía la idea de hacer algo que fuera diferente, parecido, lo mismo, pero no lo mismo, un disco sinfónico, pero que no fuera sinfónico, pero que sí fuera sinfónico y que tuviera pop y que el pop estuviera introducido en el sinfónico y el sinfónico moviera el pop y que tuviera mucha energía y que tuviera muchos colores. Y entre esos colores les voy a presentar ahora una canción que está escrita por un hombre maravilloso que me ha dado la mayor cantidad de éxitos en mi carrera, que es Manuel Alejandro. Aquí les voy a presentar varias canciones de Manuel Alejandro. Pero esta canción es increíble porque a mí, haciendo viajes en el tiempo, nosotros tuvimos un compositor increíble que se llamó Agustín Lara. Y Agustín Lara hizo canciones maravillosas para España sin haber ido nunca a España. Él escribió Granada sin haber estado en Granada. Él escribió Madrid sin haber pisado los suelos de España. Y Manuel Alejandro escribió una canción que es un vals peruano sin haber estado nunca en Perú. Entonces la relación, lo relaciono mucho con él porque aparte su manera de ser, su manera de pararse, de fumar, de estar, de platicar eran muy similares. Y esta canción, este terco corazón que no deja de cantarles, que es el mío, este terco corazón que es el de ustedes, que espero que también quieran seguir escuchándome, se llevó a esta parte sinfónica. Van a escuchar ustedes como si fuera un vals vienés. Ese vals vienés, austriaco, antiguo, eso así pareciera que va a empezar la canción, después se transporta a los Andes peruanos. Todo eso ocurre con una gran velocidad, ¿no? Al principio la música, donde no hay voz, es un vals. Imagínense que lo están bailando ustedes en el siglo XVII. De pronto se escucha un cambio y se va muy suavemente a los Andes peruanos. La canción sigue caminando y se va hacia la música mexicana. Van a escuchar ustedes los colores del mariachi escondidos en todo esto. Hacer todo este camino no es fácil. Son muchas horas de decir esto no, esto sí, aquí nos pasamos, aquí hay que echarse para atrás. Empezamos a hacer este disco en el 2023. Pero antes del 2023 llevábamos ya 5 años hablando de cómo hacer este disco. Aquí se los dejo, este terco corazón que no deja de cantar, en esta terca joya 93.7. Soy Emanuel.

Ya estamos de vuelta. Les he estado hablando mucho del Sinfónico en estas canciones que he presentado antes, pero les quería decir que quedaron otras muchas canciones fuera del disco. Y la gente me pregunta cómo le haces para, o cómo le hiciste para escoger estas canciones y dejar otras afuera. Yo creo que lo más difícil no es escoger lo que se va a quedar, sino lo que vas a dejar. Lo que dejas afuera generalmente es lo más difícil. ¿Por qué esta canción no entra? ¿Por qué se tiene que quedar afuera? ¿Qué ocurre con el disco? No, porque esta canción rompería el camino como va el disco. Pero es muy bonita. Sí, pero tiene que quedarse afuera. Bueno, en fin, ustedes van a escuchar este disco sinfónico fortísimo y van a decir, ¿y esta canción por qué no está? Pues seguramente se los dejo en el oído, que saldrá un volumen 2. Seguramente, si Dios nos da vida. Por eso digo seguramente. Y ahora, entre esta nebulosa de que no sabemos si viene o no viene, esta situación que puede ser y puede no ser, aparece entre ese humo una chica, que puede ser como puede no ser. Esta chica de humo que está ahí, pero que uno nunca alcanza a tenerla, porque se disipa en el aire como el humo. Aquí les dejo la chica de humo con este arreglo sinfónico, que es una de las canciones fuertes que trae el disco, rítmicas. Ya escucharon canciones suaves, ya escucharon otras rítmicas, y esta es una de esas canciones emblemáticas de mi carrera que me marcaron y que, como muchos de ustedes sabrán, cuando la grabé, me voy a echar un poquito para atrás. Pareciera que estas carreras son fáciles y que uno siempre va en una alfombra mágica atravesando el espacio y encontrando canciones. Pues no es así. Estas alfombras mágicas no existen. Y de pronto te ves que estás metido en un hoyo. Cuando hicimos esta canción, el director de la compañía de discos en Estados Unidos, que era el representante, el que manejaba toda la música latinoamericana y la música española, desde España hasta la Patagonia, él estaba en Nueva York. Cuando llevé la canción terminada, me dijo, esta canción nunca va a funcionar. La chica de humo. También los directivos se equivocan, también los que saben se equivocan, y también los que creen, ellos, que no sabemos, a veces le atinamos. Aquí está la chica de humo. 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

Y ahora les presento una canción que dejé de cantar mucho tiempo porque la canté durante muchos años y de pronto la dejé descansar. Cuando la puse a descansar, pues pasaron también unos años y un día dije, la voy a retomar. Cuando la retomé, le encontré a la canción una serie de sentimientos increíbles y maravillosos que seguramente cuando recién grabé el disco, ese disco de Íntimamente, donde estaba esta canción, que es El día que puedas, no le encontraba yo el aire a la canción. Por eso la dejé de cantar. Cuando la volví a cantar, encontré un tesoro maravilloso. Es una narrativa, una de estas canciones narrativas de Íntimamente, donde la separación se cuenta mediante objetos cotidianos, ¿no? El libro de versos que yo te leía y luego las cosas que salen en el aire. Los días felices que no volverán. Pero con ustedes yo creo que los días felices vuelven siempre. Y el día que puedan, me mandan con alguien una sonrisa, un beso, un saludo. Y con eso se llena el día. Aquí se los dejo, en Emmanuel, fortísimo, sinfónico, joya 93.7. Soy Emmanuel.

0: Bueno, ahora vamos a hacer una pausa y continuamos con Emanuel Sinfónico, Fortísimo.
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29: Bueno, pues aquí en esta vida que vivimos, que es maravillosa, que es alegre y es triste, que hay días con sol y con lluvia, y que hay que esperar los días de lluvia para ver el sol. Y hay que tener mucho calor para recibir la lluvia con mucha frescura. Pues en esta vida maravillosa, que nos hace sentirnos vivos, llegan las canciones, llega la música, llega la alegría. Y esta es una de las canciones más alegres que tiene el disco. Me hace sentir vivo saber que ustedes están ahí, del otro lado del micrófono. Me hace sentir vivo el poder cantar. Me hace sentir vivo la presencia de Dios en mi vida. Esa es la que más me hace sentir vivo, por supuesto. Y me hace sentir vivo pensar que vamos a hacer otro disco seguramente de las canciones que quedaron afuera, que las haremos en Sinfónico Pop. Son un montón de canciones que se quedaron afuera. Ya las verán ustedes. Y seguramente van a decir, ¿y esta por qué no la cantaste, Manuel? ¿Y esta por qué no? Unas porque ya las acabamos de hacer, otras porque rompían el hilo musical del disco. Pero ahí están para hacernos sentir vivo. A mí me hace sentir vivo todo lo que les dije, saber que están ustedes ahí, saber que puedo cantar, porque dentro de mí, cada vez que me pongo a cantar, ocurren muchas cosas, ocurren muchos sentimientos, se encuentran los sentimientos, se encuentran las alegrías del poder transmitir, del poderte dar, del poder sentir y saber que tú puedes hacer sentir a la gente algo bonito dentro de sus corazones. Esto, por supuesto, tiene que hacerte sentir vivo. Ver a la persona que amas, que estás caminando, que puedes abrazar, que puedes soñar, que puedes hablar, que puedes besar, que puedes decirle a alguien te amo. Hay tantas cosas por las cuales uno se debe sentir vivo que no podemos dejar de cantar. Cantar, sentirme vivo. Soy Emmanuel. Joya 93.7.

Y ya estamos de vuelta aquí en este Emanuel Sinfónico Fortísimo, que espero que les esté gustando y los esté haciendo viajar por diferentes momentos musicales, por diferentes sentimientos y sensaciones, porque la música es así, te da sensaciones, te da sentimientos, te hace ir y venir. Y aquí viene una canción que es muy romántica, que es sensual, que está llena de estrellas, que está la noche presente y está la naturaleza. Es esa canción que la he cantado de mil maneras diferentes. La he cantado como se grabó la primera ocasión con Manuel Alejandro, después como música ranchera. Luego hicimos un disco en vivo, luego hicimos otro disco en vivo. Pero siempre ocurre lo mismo con esta canción. Es un momento sumamente íntimo. Esta canción es una canción íntima dentro de este disco de Manuel Sinfónico Fortísimo. Que huele a naturaleza, que huele a hierba, que huele a noche, que huele a humedad, que mueve el corazón de aquí para allá y que tiene un aroma muy especial, con olor a hierba, aquí en Joya 93.7, la estación de Manuel.

Y ya estamos otra vez aquí. Ustedes se preguntarán por qué alguien se pone a cantar. Muchos de ustedes dirán por qué alguien puede jugar fútbol, por qué alguien puede transmitir, por qué alguien puede operar, ser cirujano, ser médico. Y creo que son los dones que nos entrega Dios desde el cielo. Esta canción que les voy a presentar habla exactamente de eso, de qué es aquello que toca nuestros corazones, que toca nuestros pensamientos, que toca nuestra mente y nos hace caminar. ¿Por qué también algunos caminan con alegría y otros con tristeza? ¿Por qué dentro de este mundo nuestro existen tantas cosas diferentes? Caminando en la calle, cuando grabé esta canción en Bolonia, Italia, en el norte de Italia, hacía mucho frío, yo me iba caminando todos los días al estudio y me encontraba en el camino a un pordiosero. Siempre pasaba yo por el mismo lugar y él estaba ahí. Así que como el tercer día de estar grabando, salí de desayunar y me llevé unos panes dulces del hotel. Y pasé donde él estaba y le di los panes dulces. Me sonrió y yo ahí empecé a pensar por qué ocurría esto. Por qué había un pordiosero y por qué había una persona que iba caminando y le daba pan dulce. Y por qué había tocado la suerte de poder tener una posición bonita y a él no. Y luego me puse a pensar en muchas otras cosas. Un día, después de haber pasado por ahí, y eran 4 o 5 mañanas maravillosas, donde yo le daba pan dulce, se me quedó viendo. Y me dijo, muy rico, muy rico. Viene, pan dulce, sí, viene, viene, viene. Pero ¿cuándo la lira? ¿Cuándo la lira? ¿Cuándo el dinero? Dijo, pero ¿cuándo el dinero? Y ahí, a partir de esto, nos hicimos amigos. Yo lo saludaba, él me saludaba y me decía dónde era, México. Ah, México, México. Que, por cierto, por todos lados quieren a México. Y escribí esta canción. ¿Qué será? ¿Qué será que puso en mi cabeza un dedo de fuego? Y me dio la posibilidad de pensar. Y a todos ustedes, este creador que nos dio la posibilidad de pensar, que nos dio el pensamiento, y que con ese pensamiento podemos hacer mucho bien o podemos hacer mucho mal. Estos pensamientos han estado en el cerebro de gente muy inteligente que ha hecho mucho daño y de gente también no tan inteligente que han hecho mucho bien. ¿Qué será? ¿Qué será este sentimiento? ¿Qué será este pensamiento? ¿Qué será esta posibilidad de entregarse, de dar, de recibir, de poder ser? ¿Qué será que los hizo a ustedes estar escuchando en este momento esta canción? Aquí, en Joya 93.7, Emmanuel.

0: ¿Qué les parece si hacemos una pausa y continuamos con Emanuel Sinfónico Fortísimo?
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0: Ya estamos de regreso con Emanuel Sinfónico Fortísimo. Ustedes se imaginarán o me querrán preguntar por qué digo Emanuel Sinfónico Fortísimo. Fortísimo es una señalización en el pentagrama que significa que la orquesta entra con una gran fuerza, marca una dinámica muy fuerte. ¿No? Eso es fortísimo. Y le pusimos fortísimo por estas dinámicas que tiene el disco. Por eso se llama Emanuel Sinfónico Fortísimo. Van a ver ahí dos Fs con una rayita que atraviesa. Eso está en los pentagramas. Y quisimos ponerlo porque tiene que ver con la música sinfónica y con las partituras sinfónicas o no sinfónicas, con la música. Aquí está Emanuel Sinfónico, fortísimo, doble F, en Joya 93.7, fortísima. De aquí nos vamos a otro lugar. A lo mejor están un poquito cansados, a lo mejor están en el tráfico, a lo mejor ya quieren llegar a su casa, a lo mejor están en su casa acostados escuchando, a lo mejor quieren olvidarse del mundo, a lo mejor no quieren recordar nada. A lo mejor no quieren recordar ese beso que ya no dan porque ya no está esa persona. A lo mejor no quieren recordar el dolor que sufrieron y que pasaron. Y entonces uno busca estar cansado, estar muy cansado, agotarse hasta lo máximo. Porque ¿qué quieres? Te quieres quedar dormido. No quieres pensar en la persona ausente. Esto es quiero dormir cansado. Con Emanuel Sinfónico Fortísimo. 93.7, no se vayan a dormir. Aunque quieran dormir cansados, tienen que escucharla. Emanuel.

0: Ya estamos de vuelta en esta barca maravillosa que es la música, con estas velas desplegadas que son la Orquesta Sinfónica y todos sus músicos, con este nombre puesto en la barca que es la música, y que a través de 93.7, joya, esto es una joya, nos echamos al mar, soltamos las amarras, porque vamos detrás de un tesoro, de una joya, y la encontramos la joya. Y aquí esta joya es un poco dolorosa, es el desamor, es un derrumbe en el interior de esa barca, es una situación dolorosísima. Pero todas las situaciones dolorosas tienen también una esperanza. Y aunque todo se haya derrumbado dentro de mí, todo se fortalece con la escucha de ustedes y con la posibilidad de salir de este derrumbe que siempre existe. Y uno al final siempre sale. La vida es más fuerte que nuestros dolores. Creemos que nos vamos a morir un día del dolor. Y resulta que al poco tiempo el dolor se va y vuelve a salir el sol. Vuelve a salir una esperanza. Vuelve a llegar una ilusión. Pero antes de eso, se derrumbó todo. Todo se derrumbó dentro de mí. En Joya 93.7.
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0: Amigos, me divertí muchísimo con ustedes, platicándoles de las canciones de este disco Emmanuel Sinfónico Fortísimo, aquí en esta joya que es 93.7. Y mañana pasaremos la segunda parte. Esta fue la primera parte. Espero que se hayan divertido, que la hayan pasado bien y que les haya dado mucha ilusión. Los espero mañana, a la misma hora, Joya 93.7. Emmanuel.
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6: ¡Ay, qué bonito recibiendo con estas canciones de café! ¿Por qué no? Muy buenas noches, ¿cómo están? ¿Qué tal se encuentran, chicos de Nocturno 93.7 aquí en Joya 93.7? Soy Sonia Casillas, aquí vamos a estar con Charlie y Mario esta noche para pasarla increíble y para hacerles compañía. Oigan, ¿qué tal? Que hoy es el Día Mundial del Café. Y a ver, díganme si no, hay personas que dicen que podrían vivir perfectamente sin una taza de café, pero ¿cómo es eso? No lo puedo creer. ¿Cómo puede ser que alguien se levante a las 8 de la mañana o más temprano, por supuesto, y busca desesperadamente su taza de café, sí o no? La verdad es que la mayoría lo hacemos. Porque el cafecito tiene algo muy especial. A ver, no solamente es una bebida que muchas veces es el momento, ¿no? Es un ratito en la mañana en el que te sientas, que respiras y dices, ay, ahora sí voy a empezar el día. Y saben que como el otro día platicábamos muchísimo que hay que dar gracias, gracias, gracias. Así que gracias porque amanecimos de verdad. Y bueno, pues el café lo puedes compartir con una amiga. Como siempre decimos de, ay, vamos a tomarnos una tacita de café en la tarde, una cosa así, ¿no? Y eso me parece pues muy rico y sobre todo con los amigos. Y bueno, pues también tiene muchos beneficios, suele ser una invitación a hacer una pausa también, a sentarnos. ¿Verdad, primo? ¿Qué tal un cafecito? Te lo invito, ¿cómo ves?
7: Oye, un cafecito que nos encanta además, qué gran compañía, por supuesto, ¿no? El café, bendito café.
6: Bendito café.
7: Oye, compañero de mañanas hermosas, compañero de mañanas difíciles, compañero de momentos difíciles. Ustedes tomen conciencia de esto cuando vamos a un funeral, por ejemplo.
6: Ay, ahí está, ay, el feo café. Pero qué feo
7: cuando,
6: que...
7: Cuando tenemos una reunión con amigos, un desayuno espectacular, ahí está el café.
6: Totalmente, totalmente.
7: Cuando tenemos una charla y tu pareja te dice, tenemos que hablar.
6: ¡Ah, oh, qué fuerte!
7: Y probablemente sea una de las últimas charlas con esa, ay, persona. Dios. Ahí está el café también. Para que se den una idea, de así como el vino nos acompaña en momentos extraordinarios en la vida, el café, bueno, no se diga.
6: Oye, y hasta también de broma, ¿no? No, no, no, no me vayan a cafetear. ¿Qué quiere decir eso?
7: No me vayan a cafetear.
6: No me vayan a cafetear. Exacto, o sea, sí, que no te vayas,
7: oye,
6: a ir para el otro lado.
7: ¿Qué fue de fulana? No, pues lo cafetearon.
6: Oh, sí, ya lo cafetearon, muy bien. Oye, ¿cuántas formas de tomar café, mi querido primo? Café americano, también el expreso. A mí me encanta el cappuccino, el latte, con leche, frío, con azúcar, sin azúcar. ¿Cuánta variedad ahora? ¿Sí o no?
7: Prima querida, dime. ¿Y qué me dices de los que traen pisto?
6: Ah, güey. Ah.
7: A ver, un Rey Alfonso.
6: Sí.
7: ¿No?
6: Sí. Es el Alfonso 13, ¿no?
7: Alfonso, el Alfonso 13, que traen ahí, pues con diferentes bebidas, ¿no? Se hacen con amaretto, con...
6: El de licor de 43, que es de nuestros favoritos.
7: Ándale, ¿sí? Por supuesto, qué buena onda.
6: ¿No? Sí, pues bueno, pues vamos a tomarnos un cafecito hoy en la noche, lo vamos a acompañar.
7: Hoy es día del café.
6: Al cafecito, ¿eh?
7: Porque es día del café, maravilloso.
6: Sí, sí, hay que aprovechar que es el Día Mundial del Café. Los invitamos a un cafecito, que se queden con nosotros.
7: Un carajito.
6: Pues aquí vamos a estar. Sí, sí, sí,
7: por
6: aquí
7: supuesto
6: estaremos.
7: Oigan, tenemos estupenda música, muy buena charla, por supuesto, muy buen chisme. Ya trepados en octubre, ¿qué tal? Se los dijimos. Vienen fiestas patrias. ¡Ay, no están diciendo eso!
6: Se los dijimos. Ya, se
7: fiestas
6: va
7: patrias, empieza a oler a pan de muerto. Y...
6: Tun, tun. Pues hay que aprovechar un cafecito con todo, un padre muerto, ¿no? Así es.
7: Chopeadito. Uf, ni me digan que me regreso.
6: Qué rico. Pues muy bien, bueno. Muy bien. Son las 9:05. Aquí estamos, vamos por el cafecito y seguimos.
7: Venga.
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0: Ya son las 9 de la noche con 14 minutos, 9:14. Qué pesadilla la vialidad este día. Y no lo quiero generalizar, lo que pasa es que fueron bloqueos en lugares tan específicos, son bloqueos en lugares tan específicos y de tan larga duración que si tú cierras toda la avenida Constituyentes ya es un problema para una zona. Pero si eso dura 4, 5, 6 horas, el alcance del bloqueo se los pongo así. Toda la zona de Santa Fe era un colapso total, la Supervía estaba colapsada.
1: ¡Ay, qué horror!
0: No podía la gente subir hacia el poniente del Valle de México. Toda Reforma, Palmas, Camino del Desierto de los Leones. ¡Qué difícil! Y del otro lado, Circuito Interior. Pero bueno, hay actualización, hay información muy puntual que tiene Oscar Lara en estos momentos. Oscar, ¿cómo estás? Buenas noches.
2: Hola, ¿qué tal, Charlie? ¿Cómo estás? Sonia, Mario, un gusto saludarlos, amigos de Nocturno. Pues sí, lo acabas de describir bien. Una noche, pues nos estamos adelantando al 31 de octubre, es primero, ya nos pasamos al 31, una noche de terror para quienes circulan en la zona poniente de la ciudad. ¿Por qué? Porque se mantiene el bloqueo a esta hora de Circuito Interior y la Avenida de los Constituyentes. En la calle de Zamora, pues ya se están vandalizando y se están rompiendo algunas rejas. Está la policía capitalina, elementos de los llamados granaderos tratando de resguardar la zona. Específicamente son trabajadores jubilados del Seguro Social. Están en contra del líder Rafael Olivos, están en contra de este líder del Sindicato Nacional de Trabajadores Jubilados del Seguro Social, y es por eso que están bloqueando desde pues prácticamente más de 4 o 5 horas, ya llevamos 5 horas de bloqueo de la Avenida Constituyentes y Circuito Interior. Primero habían bloqueado desde las 3 de la tarde, habían bloqueado Circuito Interior y parte de la Avenida Patriotismo, pero al no ser escuchados, al no ser atendidos, se pasaron a Constituyentes. Como bien comentaste, Charlie, también bloqueo por parte de policías jubilados, y esto a la altura de Constituyentes y la Avenida de las Torres. Ellos ya se retiraron, pero sin embargo, pues continúan los problemas porque sigue este bloqueo que les acabo de comentar. Aunado a esto, alerta roja de lluvia, vaya forma de llover en la zona oriente de la ciudad, una tormenta de verdad de manera impresionante que dejó calles inundadas, anegadas, wow, en la zona de Iztapalapa, de Iztacalco y Venustiano Carranza. Y la misma Secretaría de Gestión Integral de Riesgos y Protección Civil pues está haciendo ya su alerta roja para esta noche madrugada, porque va a seguir lloviendo en estas tres alcaldías. Alerta roja para Iztapalapa, Iztacalco y Venustiano Carranza. Alerta amarilla para el resto de las otras 13 alcaldías. Así de complicada está este día. Estamos entrando el 1 de octubre, pero parece 31 porque una noche de terror, de verdad de terror, con todo lo que ha pasado en esta zona oriente y poniente.
0: Sí, la verdad, Oscar, es que ha sido un día muy complicado. Y, o sea, es jueves, es una semana donde mañana va a ser viernes de quincena, si lo quieres ver así formalmente. ¿Sí? Ya veníamos con bloqueos del día de ayer en Constituyentes, el día de hoy fue como peor. Entiendo que no hubo acuerdos, vi los conflictos en el edificio del IMSS, en la Condesa, cómo tumbaron la puerta, están los policías, ¿sí?, ahí. O sea, yo creo que hay varios conflictos que se quedaron en pausa y no me parecería descabellado, dijo el Calvo, pensar que mañana puedan
2: espérate,
3: con más razón, vamos a pegar con
2: 2 de octubre. Espera, mañana viernes 2 de octubre.
0: ¡Eso, mecha, cierto!
1: ¡Claro!
2: Sí, sí. Cercado todo el Zócalo, los comités van a salir desde las 4 como tradicionalmente lo hacen, pero con esto que acabas de decir, Charlie, pues sí, o sea, son conflictos que le van sumando una piedrita más al conflicto, y que mañana se espera, de verdad, yo mañana quisiera vivir en Cancún, porque va a estar muy complicado.
1: No salgan, mañana no salgan, por favor.
0: Yo propongo la siguiente emoción al equipo, Oscar incluido, obviamente eres el equipo. Yo creo que deberíamos llamarle a Mariano Osorio y que el día de mañana lo decrete como un día no laborable. ¿Cómo ves, Oscar?
2: Exacto. Sí, sí, me uno a la protesta. Protestamos también.
0: Sí, sí, sí. No sé si Sonia tenga inconvenientes, si Mario Urbizu le moleste la idea, pero yo creo que Mariano debería el día de mañana decir, mañana todos en tanga en su casa,
2: exacto,
0: escuchando música.
2: Pantuflas de garrita.
0: Sí, me parece muy bien.
2: Claro,
0: sí. Ahorita le escribo que dices tú que no se haga turista con la decisión. Me parece muy bien, Oscar. Sí,
2: me parece muy bien. Apoyo la moción.
0: Estamos pendientes entonces de esta, pues del alerta roja que está en estas tres alcaldías que mencionaste puntualmente, sigue vigente hasta las 10 de la noche, lo cual nos obliga a estar muy pendientes de la actualización que hagan para las siguientes horas. Y la alerta amarilla y naranja, las otras siguen vigentes también a las 10 de la noche. Yo sí me quedaría como en pausa con este tema. Yo veo el cielo muy cerrado y veo el pronóstico de lluvias con la inestabilidad que tenemos. La verdad es que es muy probable que siga lloviendo hasta la medianoche. Sí, sí lo veo posible, ¿sí? Oscar, así que pendientes.
2: Pendientes con eso, mi Charlie.
0: Bueno, si ¿sí vieron que se intimidó cuando le dije, pues le vamos a ir a Mariano, que fue tu idea? ¿Vieron cómo le cambió la voz?
2: Sí, dígale que fue mi idea, hombre, dígale que yo lo dije.
3: Dígale.
1: Sí, Charlie, aquí estamos, Charlie, con toda la actitud.
0: Esa motocicleta Honda 1000 se volvió carabela, ¿qué pasó?
2: No, yo lo dije y yo lo sostengo.
3: Eso.
0: Muy bien, me parece muy bien.
3: Sus nombres, papá.
0: Gracias, Oscar.
2: Un abrazo, seguimos pendientes.
0: Nos encantó trabajar contigo. Bueno, ya son las 9:21, volvemos.
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0: 9:31, 9:31, viene pues ya con todo, ahora sí, la temporada de Día de Muertos, aunque la Navidad está encima, ¿verdad? es un poco divertido ver en los supermercados.
1: Sí.
0: Hay supermercados que se esfuerzan en disimular muy bien que tienen los productos ligados a la época del Día de Muertos, de Halloween, que son cosas diferentes, pero están muy cerquita una de la otra. Y pues es un área donde habrá, por ejemplo, en mi experiencia en un supermercado que acabo de ir, en una Comer, estaban en la entrada de la tienda las calabazas naturales, de diferentes tipos de calabazas, y luego adelantito había una mesa que tenía algunos adornos, y por ahí ya había como pasillos que les cambiaron el orden, como lo hacen todos los supermercados, para poder acomodar la Navidad en algún lugar. No, ya la Navidad, todo así, árboles, adornos, series, duendes, ya había cosas de propuestas de regalo. No, una cosa de loco. O sea, como que de alguna manera, no sé, incluso yo lo veo y digo, sí, yo también apoyo. Yo, todos queremos que ya llegue la Navidad. Pero hay que disfrutar, sin duda, la festividad.
1: Ay, sí, poquito.
0: Todos Santos, Día de Muertos y, por supuesto, claro, Halloween, que es algo muy divertido. Bueno, pues viene un festival cultural del café y el chocolate. La verdad es que es una actividad que está padre, está divertida. Yo creo que el café y el chocolate son dos cosas que nos gustan
2: muchísimo
0: mucho a los mexicanos. Y si las juntas, es como perfecto. Es el Festival Cultural del Café y del Chocolate. Ahora les voy a dar todos los datos, a partir de cuándo, la hora, todo. Habrá productos artesanales, gastronómicos, propuestas de diferentes tipos, de diferentes lugares de la República Mexicana. También se contempla

0: chocolate y por supuesto ligadas a el Día de Muertos. Habrá talleres sensoriales, ceremonias de cacao, catas de café, a los que les gusta muchísimo el café.
1: ¡Uy, qué rico!
0: Exacto, podrán probarlo. Y sobre todo lo importante es que no se limita a la gastronomía, sino que habrá actividades que tienen que ver con la cultura alrededor de estos productos, todo lo que hay alrededor. Hay actividades familiares, música, danza, cuentacuentos, diferentes actividades familiares. ¿Cuándo va a ser? Ya es ya, es mañana 2 de octubre, es 2, 3 y 4 de octubre.
1: ¡Qué rico!
0: De 11 de la mañana a 7 de la noche. Y esto va a ser en el Museo Nacional de Culturas Populares, en la Colonia del Carmen, en Coyoacán. Es la Avenida Hidalgo 289. El famosísimo Museo Nacional de Culturas Populares. Ahí se va a llevar a cabo esta actividad. La entrada es gratuita. Obviamente, muchos de los productos que se venden.
1: Sí, claro.
0: De todas estas fiestas. Habrá catrinas y alebrijes. Habrá las catas que les platiqué, en fin. Y algo interesante es que hay todo para las ofrendas. O sea, los que estén como buscando cosas que les faltan.
1: Uh-huh. Ahí las vas a encontrar, está buenísimo.
0: No sé ustedes, Mario, ¿tú pones ofrenda en tu casa propiamente?
2: Sí, ponemos, sí, claro.
0: Sony, uh-huh. ¿Tú pones ofrenda o adornas de Día de Muertos?
1: No, a veces sí he puesto, no todos los años, pero sí he puesto ofrendas.
0: Mi pregunta para ustedes que sigue es, cuando ustedes ponen una ofrenda, ¿todo lo que ponen cada año es totalmente diferente y nuevo? ¿O, como es el caso en esta familia, que lugares a los que llegamos a ir, pueblos mágicos y demás, uno va comprando cositas ligadas a eso y tu ofrenda va creciendo?
1: Claro.
0: Y vas a empezar a encontrar objetos que te recuerdan a ese lugar al que viajaste, a ese momento donde tus hijos tenían cierta edad, o lo compraste por cierta razón o te lo regalaron. Nosotros vemos la ofrenda y nos lleva un montón de recuerdos. Es como ya una tradición. Lugares a los que viajamos buscamos cosas para la ofrenda. No sé si ustedes le van agregando.
2: Teniendo eso.
1: Sí, a veces sí, pero no siempre. Yo por lo general es a la mera hora todo.
0: O sea, ¿todo es comprando. Todo, Sonia Casillas?
1: Bueno, yo hago una ofrenda muy pequeñita. La verdad es que muy pequeñita. Pero sí, con cosas nuevas.
0: Sí me puedo imaginar 10 metros cuadrados, tapetes de estos polvos de colores.
3: ¿Sabes qué? Es una ofrenda pequeñita, güey.
0: Tráeme 400 panes para la ofrenda, por favor.
1: Esos me los como yo.
0: Y vamos a sacarle sangre al pianista para darle un toque de terror. Bueno, pues ahí está esta feria del cacao y del chocolate. Ya son las 9:37 la hora joya, 9:37 de la noche.

0: Las 9:47, 9:47, 13 minutos a las 10 de la noche. Noche de jueves, jueves primero de octubre. ¿Quién puede caerle mal a los demás? ¿Quién puede ser un mamón?
1: ¡Tú!
0: ¡Cualquiera!
1: Todo el mundo.
0: Cualquiera. O sea, destruir es muy fácil. Construir es lo difícil.
1: Claro.
0: ¿No? ¿De qué hablo? Pues es que tiene su chiste, tiene su ciencia, tiene su paciencia, tiene su manera. Hay detalles aparentemente sencillos que hacen que le caigas bien a la gente de inmediato. ¿Te ha pasado que conoces a alguien y casi de inmediato te cae bien?
1: Sí.
0: Muchas veces no se trata de la persona más ruidosa del lugar ni de la que cuenta los mejores chistes. Simplemente tiene un no sé qué, algo que te hace sentir a gusto. A ver, escucha lo que le dices con atención, recuerda detalles de lo que le cuentas, hace preguntas sinceras y te da la impresión de que realmente le importa lo que estás diciendo. Acabo de escribir a Carlos Valle, ¿no? ¿Qué tal? La buena noticia es que caer bien o ser una persona carismática no es un talento místico con el que se nace.
2: Eso que me dijiste es el halago más bonito que he escuchado en todo el 2026. Gracias, te amo, hermano.
1: Qué bonito.
0: Te quiero muchísimo. Especialistas en salud y bienestar de la Universidad de Harvard destacan que existen comportamientos diarios, cotidianos, que ayudan a construir conexiones humanas sólidas, como la escucha activa, la curiosidad genuina, la empatía, la presencia plena. Oye, ¿cómo estás? ¿Cómo te sientes? ¿Cómo está tu esposa? ¿Cómo está tu familia? ¿Sabes? Se siente y se nota cuando alguien pregunta genuinamente eso. No se trata de trucos para manipular ni de frases hechas de queda bien, sino de hábitos sencillos que hacen que cualquier plática se sienta más cálida y honesta, genuina. Si alguien te platica que acaba de regresar de un viaje, una vez de limitarte a decir, ¡ah, chido! ¡Qué padre! ¿Por qué no probar preguntar, oye, ¿y qué fue lo que más te gustó? Si te cuentan que cambiaron de trabajo, pregúntales cómo se han sentido en estos primeros días. Ese pequeño seguimiento cambia por completo el rumbo de la conversación porque demuestra que tienes interés real en la persona y no solo estás esperando tu turno para hablar. La clave está en escuchar la respuesta en lugar de devolver la atención hacia ti inmediatamente. Hemos hablado, hemos comentado aquí en la mesa, queridos nocturnos, de cómo el... ¿Cómo dices tú, Charles? Es un arte perdido.
2: La conversación es un arte
0: conversación.
2: En peligro de extinción.
0: Sí,
1: sin duda. Alguien
2: que realmente... por culpa de la psicóloga Giovanna Zorrilla, nuestra experta en mindfulness, que un día lo estábamos platicando fuera del aire de manera informal y ella fue la que dijo, ese tema hay que desarrollarlo. ¡Te pido que lo desarrolles ahora! Y entonces nos pusimos a hacer una charla formal y descubrimos que sí, es cierto. Lo que dice Mario Arbizu está corroborado científicamente.
0: Tantas redes sociales, tanta pantallita, tanto rollo que de verdad estamos perdiendo eso y estamos perdiendo amigos por hora.
1: Oye, ¿cuánta gente se comunica por WhatsApp? ¿Te puede decir alguna conversación? Porque si no, de otra manera no te habla, ¿no?
0: Anda, por ejemplo, sí, exactamente,
2: ¿no? Oye, ¿y cuántos amigos hemos tenido todos en nuestras edades? No estoy hablando de personas que sean contemporáneamente muy alejadas de nosotros, que legítimamente ya no les gusta platicar con los demás. O sea, si hablan contigo es porque tienen un interés de un algo empresarial o económico, o te van a pedir algo. Pero hasta ahí no hay conversación.
1: Sí.
2: Nada, bueno, nada, cero. Eso es como que no te dan ni un besito y ya, bajo el chón.
1: O sea.
0: Mario Ruiz. Y así ni un besito, ni un traguito, ni nada.
2: Sí.
0: Oye, ¿qué más para, de verdad... Hábitos sencillos, ¿no? Guarda el celular cuando alguien te está hablando. No necesitas dedicarle horas enteras a alguien para hacerle sentir que le importas. Basta con dejar el celular sobre la mesa y boca abajo unos minutos. Estar revisando notificaciones, viendo la pantalla, volteándose a otros lados mientras te hablan, transmite la idea de que la persona pues está compitiendo por tu atención. No está padre. Si te están contando algo, regálale tanto tus oídos como tus ojos. Es un detalle básico, pero la gente lo nota de inmediato. ¿Qué más? Recuerda un pequeño detalle de lo que te contaron antes. Este es el típico gesto que hace que alguien piense, ¡órale! ¡Qué buena onda que se acordó! Me pone atención. Tal vez un compañero de trabajo mencionó que su hijo tenía un examen importante una vecina te platicó de un trámite pesado o un amigo te dijo que estaba nervioso por una junta. La próxima vez que los veas, pregúntales, ¿cómo les fue? Oye, por cierto, ¿qué pasó con tu chavo? ¿De qué? ¿Me dijiste que
1: sí, me
0: tenía un examen? ¿Cómo le fue?
2: O que estaba enfermo.
0: Ahí dices totalmente, oye, me importas, te pongo atención. No, no necesitas una memoria prodigiosa. Recordar un solo detalle demuestra que estuviste escuchando con atención sincera. Encuentra algo que realmente tengan en común. No hace falta fingir que te encanta todo lo que al otro le gusta. Busca esos pequeños puntos de encuentro reales, que a los dos les gustan los perros, que van al mismo gimnasio, que sufren con el tráfico en las mañanas, o que le van al mismo equipo. Exacto, ¿no? Me gusta chopear el pan en el chocolatín. Encontrar coincidencias es una de las formas más rápidas y naturales de romper el hielo. Lo importante es mantener la vibra en positivo. Conectar a través de gustos o experiencias compartidas une a las personas, y haciéndolo te vas a dar cuenta que tenemos de verdad tantas cosas en común, ¿no? Que nos une inmediatamente el ser humanos, sin duda. Y bueno, pues por último, como uno de estos gestos, no te apresures a resolverle el problema. Cuando alguien te cuenta que tuvo un pésimo día, nuestro primer impulso, sobre todo los hombres, que estamos como hechos para eso, es darle 5 soluciones distintas. Aunque nazca de una buena intención, muchas veces la gente no busca un asesor ni un manual de instrucciones. Solo necesita desahogarse y sentirse escuchados. Los especialistas en empatía dicen que escuchar sin interrumpir, con consejos, no pedidos, pues no está padre. Puedes intentar decir, oye, wow, qué pesado suena eso, y cómo te sientes, ¿no? O preguntar directamente, ¿quieres que busquemos una solución? O solo necesitas contarme, desahogarte un rato.
2: O interrumpir con una clara muestra de impaciencia. Que te están contando algo súper importante y la persona demuestra que no te está teniendo ninguna paciencia. Ya quiere que acabes ya.
0: Exacto. Ay, sí, qué difícil. Bueno, pues ya a todos nos pasa. Tú vas, pues chido.
2: No es para tanto, no es para tanto. Da gracias a Dios que tienes salud y trabajo. Sí, de veras, claro. No te quejes, ve a otros.
1: Hay gente que está peor.
2: Desgracias, claro. Reales.
0: Uh-huh. Que minimizan tu sentir, ¿no?
2: Ah, entonces ya no debo sentirme mal. Tú lo decretas, gracias.
1: Claro. Sí, gracias.
0: Oye, y de verdad, por último, la cerecita, dale a las personas un motivo para sentirse valoradas. Empodérales. No se trata de llenar de halagos exagerados o mamones a todo el mundo. Un comentario específico, genuino, tiene mucho más valor. Qué bien solucionaste ese problema. La verdad, yo no sé si se me habría ocurrido hacerlo igual. Oye, siempre haces que la gente se sienta bienvenida, ¿no? Un simple gracias por acordarte de esto.
1: Sí, claro.
0: Reconocer los aspectos positivos de los demás fortalece la confianza, crea relaciones mucho más saludables. Y la clave indispensable es la neta, la sinceridad. De verdad, ser genuinos, auténticos, transparentes. La gente nota perfectamente cuando un cumplido nace del corazón y cuando se dice solo para quedar bien, como formulita aprendida. Así que, pues, netemos más y seamos mejores escuchas de lo que los demás necesitan. Eso está padre. 9:55, avanzamos.
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0: Son las 10 de la noche con 10 minutos, 10-10. Qué bonito numerito. Bueno, oigan, híjole, va a pasar algo padrísimo para los amantes de la Fórmula 1 y de los fanses de Checo Pérez, porque resulta que Checo Pérez vuelve a rugir en Reforma. A ver, atención a estos amantes de la velocidad, porque Checo Pérez va a correr nuevamente por las calles de la Ciudad de México y lo mejor de todo, será gratis. El piloto mexicano tendrá un show run, un show run. El próximo miércoles, pongan atención, miércoles 28 de octubre, esto va a ser en el Paseo de la Reforma, esto va a ser a las 10 de la mañana, a partir de las 10 de la mañana, y el evento forma parte de la celebración por sus 300 grandes premios de la Fórmula 1 y también marcará la llegada de Cadillac Fórmula 1 Team a México. Y sí, podremos ver un monoplaza de Fórmula 1 circulando por una de las avenidas más emblemáticas de nuestra ciudad. Así que ese miércoles 28, Reforma va a sonar más a un motor que a un claxon, ¿verdad, mi Charles? ¿Qué decías? Uf, que la emoción de escuchar ese motor en Reforma estará increíble, ¿no?
1: Te lo pongo de esta manera. Ajá. Los que viven más o menos cerca del autódromo Hermanos Rodríguez, o sea, ajá, no te digo los que viven en la colonia de enfrente de las primeras dos calles, del lado de Añil o del otro lado.
0: Ajá.
1: No. A bastantes cuadras de distancia te dicen que cuando está la carrera
0: se escucha.
1: De hecho, cuando están en prácticas libres es más fuerte el ruido, porque no hay ruido de gente. Son los puros motores y dicen que es impresionante. Imagínate estar parado a unos 30 metros y que pase el coche, si no a toda velocidad, pero haciendo rugir la máquina esa.
0: ¡Qué emoción! ¿No?
1: Sí, y sin pagar.
0: ¡Eso! Pues la
2: y de gorrita café.
1: Porque cuesta bien caro.
0: Claro, va a ser gratuita, que eso es increíble. Va a tener una duración aproximadamente como de 2 horas y media. También habrá un desfile de vehículos del equipo. Y ojo con esto, todavía no se ha confirmado oficialmente la ruta exacta ni los puntos de acceso para el público. En su anterior showrun, Checo recorrió el tramo entre la Diana Cazadora y el Ángel de la Independencia, pero no está confirmado que esta vez sea exactamente el mismo recorrido. Pronto ya sabremos cuál es exactamente el recorrido. Y hay que registrarse. Bueno, Cadillac habilitó un formulario para recibir información del evento, pero este registro no significa que tengas un lugar reservado, ni es por hora un requisito para asistir. O sea, no, para ahora, para nada es para... O sea, no, nada más se habilitó este formulario, ¿no? Es para que tú recibas información. Así que, ya saben, ahí les va. Miércoles 28 de octubre, 10 de la mañana, Paseo de la Reforma. A los amantes de la Fórmula 1 tienen una super cita gratuita. Y Checo regresa a casa ahora con Cadillac. Y comienza una semana muy especial rumbo al Gran Premio de México, que se correrá el 30 de octubre al 1 de noviembre. Así que vayan calentando motores, chicos, porque Reforma se va a convertir en pista de Fórmula 1. Así es que ya saben, 28 de octubre es la cita a las 10 de la mañana. Son las 10 de la noche con 14 minutos. Regresamos.
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0: Ya son las 10 de la noche con 18 minutos. 10:18, aquí estamos compartiendo la noche en Joya 93.7 con las lluvias tan fuertes que nos reportaron, que nos reportó Oscar con esta tremenda situación de las inundaciones. Estoy dando seguimiento a lo que ha publicado Protección Civil y bueno, pues llama la atención cómo sí le batallaron para abatir los niveles de inundación. Sobre todo reportan dos puntos muy, muy puntuales, dos zonas muy puntuales. Eje 6 Sur Luis Méndez, ahí hubo una inundación muy importante hoy. Y esto es en la colonia, es enfrente de una escuela que se llama República Popular de Polonia. Incluso tuvieron que levantar todas las tapas de las coladeras, todo porque no bajaba el nivel. Es muy impresionante la imagen. Y luego en Iztacalco, en Río Mezcalapa y Río Potosí, en la colonia Paseos de Churubusco, ahí también tremenda inundación afectó algunas viviendas y tuvo que llegar ahí Protección Civil, bomberos, en fin, medio mundo a poder aplicar pues la ayuda necesaria, pero la afectación se dio. Dando seguimiento a si le dieron ellos alguna clase de continuidad a las alertas, no, ya son las 10 de la noche con 20 minutos, las alertas vencieron a las 10 de la noche, así que de acuerdo a Protección Civil y a los documentos que ellos emitieron, a las alertas que ellos emitieron, las 3, pues ya no están anticipando que continúen las lluvias fuertes. Yo reviso el pronóstico, todavía hay posibilidades de lluvia hasta las 11 de la noche, lluvias aisladas en el Valle de México, y para mañana condiciones muy parecidas a las del día de hoy, incluso con posibilidades de que la lluvia sea más intensa que hoy. La ventana de humedad importante es a partir de las 5 de la tarde y a las 8 de la noche. Ese es el punto donde se pueden dar las lluvias más importantes.
1: ¿Y el sábado se va a hacer?
2: El sabadito, no, el fin de semana hay un montón de conciertos.
0: Así es, pues les va a tocar sus lluvias por la tarde muy probablemente. Sábado es más probable que domingo, pero los dos días tienen posibilidades de lluvia. Y algo importante a tomar en cuenta para los madrugadores, la próxima semana vamos a tener en el Valle de México ya los efectos del frente frío número 1 y el descenso de temperaturas se va a sentir. Exactamente dentro de una semana, jueves y viernes, es donde vamos a tener los puntos donde vamos a tener ahora sí un día frío, no fresco.
1: O sea, el frente frío y el trasero también.
0: Ándale. Por supuesto. Sí, y el de en medio yo creo que también.
2: Todo frío, todo frío.
0: Todo el sándwich completamente frío.
2: Todo frío.
0: El pan y las carnes frías. Oye, Mario Arbizu, ¿sí te has fijado esa tendencia que has desarrollado en tu lenguaje, verdad?
1: ¿Cuál tú?
0: Bueno, siempre ves una oportunidad y aflora en ti una segunda personalidad. Se te desdobla un otro Mario Arbizu, no sé.
1: Pues es que es mi otro yo.
0: Exacto. Tenías ahí una personalidad doblada que se está desdoblando. Muy bien, Mario Arbizu.
1: Eso es por el doblaje.
0: Es por el doblaje.
2: De ahí viene lo del doblaje.
1: De ahí viene lo del doblaje. Bueno,
0: Guayusé, yo te manejo todo lo que es doblaje.
1: Oye, me quedan las camisetas preciosas.
0: Exacto, man. Cuando lavan ropa en casa te hace aventar un doblaje excelente.
1: Hombre, ¿no? Los calzones me quedan.
0: Muy bien. Ya son las 10:22, volvemos.
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0: Las 10:36, 10:36. Pues resulta, estoy yo de plácemes, estoy encantado. Me manda la family, mi familia, una foto y donde circula hoy en diferentes redes sociales que hoy, 1 de octubre, es el Día Internacional del Perro Negro.
1: ¿Cómo?
0: De los perritos negros, de color negro.
1: Y ¿tu bueno, Blackie? Como,
0: mi Blackie, se llama Blackie porque es un perrito que adoptamos, es crioque, me dijo el veterinario. No, ¿será criollo? No, es crioque porque crioque es terrier, creo que es... él es corrientito él, pero de verdad no saben que no lo cambio por nada, me llena de amor la vida. Y bueno, hoy, 1 de octubre, justamente se celebra el Día Internacional del Perro Negro. Una fecha que busca dar visibilidad a estos animalitos y promover su adopción. Y digan, bueno, pues promover la adopción de todos los perritos. No, espérense, es que en algunos refugios los perros de pelaje oscuro pueden pasar más tiempo esperando un hogar. Un fenómeno conocido como síndrome del perro negro.
1: Fíjate, no sabía eso.
0: O sea, por ser oscuros, chocolate oscuro o negros, pues los adoptan menos.
1: Ay, a mí me encantan los perros así, de ese color.
0: Pobrecito.
1: Me encanta.
0: Sí, sí. Y la verdad es que, bueno, pues el color qué, ¿no? Es un perrito y...
2: Pero entonces, por ser de color negro.
0: Hazme favor, ¿qué tal?
2: Jamás había escuchado eso.
0: Uh-huh, el síndrome del perro negro. Y, bueno, pues hermosos, de verdad. Miren, les voy a mostrar aquí a mis nocturnos una foto que me mandan.
1: Ay, qué bonito.
0: Hermosos, de verdad.
1: Fíjate, yo de chiquitita, mi perro consentido con el que crecí era un Doberman, obviamente era un perro negro, uh-huh. Y más tarde un Rottweiler, otro perro negro. Fíjate.
0: Anda, ¿y recuerdas sus nombres?
1: Sí, Reddy era el primero y Poison era la Rottweiler.
0: La Rottweiler, era hembra la Rottweiler.
1: Hembra, sí, adoradísima.
0: Oye, bien niñera, ¿no?
1: Sí, curiosamente. Sí, todo el mundo decía que no, que perro, que súper rabioso.
0: Se lo va a desayunar.
1: No, el más cariñoso que te puedas imaginar. Sí, claro.
0: Mira, pues Reddy y Poison.
1: Reddy y Poison, sí.
0: ¿Qué tal? Uy, sí, qué hermosura. Pues sí. Cuando vives en Cuerna todavía.
3: Chulada.
0: Chulada. Bueno, pues ahí está. Hoy es el Día Internacional del Perro Negro. Si tienen un perrijo negro, pégale un buen abrazo de nuestra parte y, bueno, pues

Celebremos a todas las mascotas, a todos los gatos, todos los perritos y hoy en especial, por supuesto, a los perritos blackies, los perritos negros. 10:39, avanzamos.

0: Son las 10 de la noche con 46 minutos y yo les quiero platicar algo que vi ayer que me pareció tremendón, porque fíjense que hubo un vuelo que iba de Fly Dubai, que salió de Dubai con destino a Tel Aviv. ¿Y qué es lo que pasó? Eso pasó el día de ayer. Estos fueron los primeros reportes que se dieron. Resulta que un copiloto atacó con un arma blanca al capitán en pleno vuelo, mientras el avión estaba en pleno vuelo, por supuesto, durante y luego pues hubo un altercado porque resulta que traía un cuchillo, lo empieza a atacar. Durante este altercado pierde rápidamente la altitud el avión, o sea, la gente empieza a sentir que se empieza como a caer el avión.
1: De terror, hija.
0: ¿Eh? De terror. Terror. Imagínate que se bajó 14 mil pies, que son como 4.300 metros, casi 5.000 metros, en menos de un minuto. En menos de un minuto hizo así de... así hacia abajo, hacia abajo, hacia abajo, obviamente generando pánico entre los pasajeros. Resulta que el capitán, que es identificado como Smith Machshar, logró abrir la puerta. En este altercado están ahí peleando con esto de que lo está atacando, y logra abrir la puerta del avión. Está él malherido, y entonces varios pasajeros se percatan del asunto, obviamente por el bajón del avión, y se están dando cuenta que algo pasa. Uh-huh. Y entran pasajeros a atacar a esta persona que atacó al piloto. ¿Eh?
1: Al atacante.
0: Ajá, que es el copiloto, por supuesto, y ayudan a recuperar el control del avión. Resulta que en el avión, con todo este griterío y todo esto, hay dos pilotos de la misma línea aérea que van viajando ahí. Gracias a Dios.
1: Por fortuna, órale.
0: Por fortuna, y porque Diosito estaba con ellos, de veras, ¿no? Bueno, resulta que finalmente este avión fue desviado, aterrizó de emergencia en Tabuk, en Arabia Saudita, donde las autoridades detienen al copiloto, por supuesto, y los dos pilotos resultaron heridos, pero no hubo víctimas mortales entre los pasajeros ni ninguna cosa de más. Un dato especialmente impresionante, había esos dos pilotos que les digo, y bueno, fue una casualidad maravilloso quienes ayudaron a aterrizar, ¿no? También viajaba un médico quien atendió en ese momento al capitán que estaba herido. Y bueno, se preguntan si fue un intento de secuestro o terrorismo. Todavía no está establecido oficialmente este motivo. Las autoridades de Emiratos Árabes iniciaron una investigación para determinar exactamente qué ocurrió, si hubo planificación previa, si existió alguna relación con el terrorismo. Y algunos funcionarios israelíes han señalado que pudo tratarse de un intento deliberado de apoderarse del avión y estrellarlo. Pero esa interpretación forma parte de la investigación y no debe considerarse todavía como un hecho definitivamente establecido. Es una historia muy fuerte, ¿no? Pero
1: oye, pero sí lo apuñaló, ¿verdad?
0: ¿No?
1: Sí. Lo apuñaló, ¿verdad?
2: Sí, alcanzó a herir, sí.
0: Sí,
1: ¿y
0: sí,
1: cómo pasó el arma blanca este tío? Porque también pues, ellos pasan por rayos X también.
0: Pues logró hacerlo. Yo quizá ya somos amigos de los de, ¿no? De los que te revisan, o quizá te haces el loquillo y ya te sabes, ¿no? Como te están revisando y ya encuentras la manera de...
2: O con algo artesanal, cuchillo, a lo mejor.
0: Sí. No sabemos bien a bien, ¿no?
2: Sí.
0: Pero qué tremendo. Fíjate.
1: Qué horror.
0: Corrieron con una suerte de verdad impresionante. Que vinieran dos pilotos en el avión, que pudieran aterrizar ese avión, que viniera un médico para atenderlos.
2: Que estuvieran, o sea, en muy buena altitud.
0: Que estuvieran en una altitud que se prestaba a que salvaran al avión y poder aterrizar. Pero bueno, esta es la historia. Ya nos iremos enterando de qué es lo que verdaderamente pasó. Son las 10 de la noche con 51 minutos. Regresamos.
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0: Ya son las 10 de la noche con 58 minutos. 10:58 me sorprende, me asusta y a la vez me agrada lo rápido que se nos ha ido el programa esta noche. La verdad es que sí lo hemos disfrutado y hemos podido platicar de muchas cosas muy agradables en un día en el que honestamente todo estaba muy complicado. Entre los bloqueos del día de hoy, las lluvias tan fuertes en la zona norte, la zona oriente del Valle de México, para muchas personas definitivamente fue un día muy complejo. Me tocó ver imágenes de las inundaciones espectaculares. Les voy a mostrar una imagen de una van de transporte público. Esto es en Iztapalapa.
1: Oye, órale. Cubiertas las llantas de la acera esta.
0: Correcto, y pues ya no libró, ¿no? Ya no libró, o sea, se quiso aventar y no pudo definitivamente.
2: Hay que recordarles a los de los seguros, mi Charles, que si te avientas esas montón de inundaciones, no te va a pagar tu seguro. Mejor te esperas.
0: No, y es que además es muy fácil de comprobar porque en teoría el motor tiene que estar apagado. O sea, si a ti te toca... A ver, primero, hay muchos seguros que han ido cambiando los términos y condiciones de la póliza y como muchos de nosotros no las leemos antes de contratarlas, sino nos vamos por los precios, que correcto, se entiende, está todo muy complicado, pero mañosamente hay muchos seguros que han quitado tres cosas de sus cláusulas.
2: A ver.
0: Daños por inundación.
1: Uh-huh.
0: Robo de autopartes.
1: Uf.
0: Revisen las condiciones de su póliza. Ya he tenido dos casos muy cercanos que hasta que le abran el seguro por un robo importante de autopartes, robo grande.
2: Ajá.
0: No que te roben un espejo, que te roben todo el frente de un coche, por ejemplo, que es algo muy oneroso. Y de pronto viene la seguridad y te dice, no, tú no tienes cobertura de autopartes, solo robo total. Son cosas que uno tiene que revisar. Pero a veces, cuando tú tienes un seguro con una aseguradora en particular, te ha ido bien o no has investigado y renuevas póliza, hay veces que piensas que cuando la estás renovando es exactamente igual a la anterior. Y puede tener cambios muy significativos hacia atrás o hacia adelante.
2: Correcto.
0: Y a veces algunos agentes y algunas aseguradoras, con tal de ofrecerte una póliza del mismo precio que el año anterior, ajustan algunos términos. Por ejemplo, las coberturas, los topes de las coberturas o el deducible. Entonces tú dices, ay, mira, me costó lo mismo que el año pasado. Y luego ves, el deducible sube el porcentaje. O la cobertura de daños a terceros disminuye o la cobertura legal disminuye y pues de pronto te enfrentas a una situación y tu seguro cubre una parte, un porcentaje, no todo. Entonces de un año a otro son cosas que nadie te dice, pero de un año a otro cuando renuevas tu seguro, aunque sea la misma aseguradora, aunque sea el mismo agente, asegúrate de conocer los términos y condiciones de la nueva póliza.
2: Y léelo, porque a lo mejor te están ofreciendo...
0: No me insultes. Yo me llamo Lelo. Carlos, soy torpe a veces, pero no.
2: Oye, léelo. No. ¿Sabes qué? Que te puedan decir, es igualito al del año pasado. Ahí está igualito y mira... No. Léelo, ¿no? Hay que leerlo. Exacto. Y hay que darse cuenta. Sí.
3: Está bien, Sonia Casillas.
2: Las letras chiquitas.
0: Me parece bien, Sonia Casillas. Bueno, que tengan todos una gran noche. Mañana aquí los vamos a esperar, noche de viernes, viernes 2 de octubre, mañana. Con mucho gusto aquí vamos a estar. No sé si Sonia Casillas esté muy ocupada el día de mañana, pero si tiene ganas de enojarse y que su hígado crezca, aquí la recibimos con mucho.
2: Nos vemos mañana, chavos, fíjense.
0: Era broma, era un comentario sarcástico.
1: Ya la invocaste.
2: Ahora les cumplo, fíjate.
0: ¡Ay! El pianista de estar de... ¡Venga, octubre! ¡Vamos con todo! Ok, ya la hice enojar, ya me voy. Las 11 con 2, gracias a todos.
2: Ah, bueno.
0: Hasta mañana.
1: Hasta mañana.
2: Hasta mañana.
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3: Revista del Consumidor Radio. ¿Alguna vez te has preguntado qué contiene la pasta dental que usas todos los días? Si no lo sabes, quédate porque hoy en Revista del Consumidor Radio te enseñamos cómo preparar tu propia pasta dental en casa. Y lo mejor, su preparación te toma solo 30 minutos.
4: ¿Blanco o rojo? ¿Con yema o sin ella? Existen muchos mitos alrededor del huevo. Hoy te contamos la verdad sobre uno de los alimentos más consumidos en México y cómo puedes aprovecharlo mejor en casa. ¡Acompáñanos!
3: Revista del Consumidor.
4: Hoy vamos a preparar una tecnología doméstica, que es una excelente alternativa a los productos industrializados. Pasta dental. Además, es una receta validada por el Laboratorio Nacional de Protección al Consumidor.
3: Antes de comenzar, te compartimos los ingredientes que vamos a necesitar. 3 cucharadas de agua purificada. 2 cucharadas de glicerina pura. 2 cucharadas de lauril éter sulfato de sodio. Media cucharadita de carboximetil celulosa. 1/4 de cucharada de carbonato de calcio. 1/4 de cucharada de mentol. Y 6 gotas de esencia de menta.
4: Ahora, los utensilios que debemos tener a la mano son: una cuchara sopera, una cucharita cafetera, un tazón pequeño de vidrio, un tarro pequeño de plástico con tapa y un batidor de globo. Una vez que tenemos todo listo, vamos al procedimiento.
3: En el recipiente de vidrio, comenzamos vertiendo agua purificada, la glicerina y el mentol. Mezclamos con ayuda del batidor de globo hasta integrar los ingredientes. Sin dejar de mover, agregamos carbonato de calcio y la esencia de menta.
4: Después, incorporamos el lauril éter sulfato de sodio y agitamos suavemente hasta que se disuelva por completo. Poco a poco, añadimos la carboximetilcelulosa lentamente sin dejar de mover, hasta obtener una mezcla homogénea y con una consistencia más sólida.
3: Por último, envasamos la pasta dental en el tarro. Tapamos muy bien y etiquetamos con la fecha de elaboración y de caducidad. En este caso, esta pasta tiene una caducidad de 6 meses y rinde aproximadamente 63 gramos, o bien 50 mililitros.
4: Es importante que tomes en cuenta algunas recomendaciones de uso. Este producto no debe ser utilizado por menores de 6 años. En el caso de niñas y niños mayores de 6 años, puedes sustituir el mentol por esencia de cereza. Si tienes sensibilidad dental, recuerda consultar previamente a tu odontóloga u odontólogo. Para conservar mejor el producto, te recomendamos mantener el recipiente bien cerrado, en un lugar fresco y seco y fuera del alcance de niñas y niños. Recuerda que todos los ingredientes que utilizamos en esta tecnología doméstica pueden encontrarse en establecimientos donde vendan productos de cuidado personal, belleza o cosmética, también conocidos como droguerías.
3: Preparar tu propia pasta dental en casa tiene varios beneficios. Requiere pocos ingredientes, son fáciles de conseguir, tiene certeza sobre su origen y además representa un ahorro económico. Incluso esta receta puede ser el inicio de un nuevo emprendimiento.
4: ¡Anímate a preparar tu propia pasta dental! Y etiquétanos en Instagram usando el hashtag Tecnología Doméstica Profeco.
3: También puedes consultar esta tecnología doméstica en nuestro canal de YouTube, Profeco TV.
1: Revista del Consumidor.
3: El huevo es tan importante en la alimentación que desde 1996 se conmemora el Día Mundial del Huevo. Se celebra cada segundo viernes de octubre con el objetivo de difundir su valor nutrimental y su papel en una dieta equilibrada.
4: Y no es casualidad. El huevo es un alimento completo, práctico, rendidor y versátil, por lo que se ha convertido en un protagonista en la alimentación de las familias mexicanas.
3: Es una excelente fuente de proteína animal. La clara está compuesta principalmente por albúmina, mientras que la yema aporta grasas saludables, proteína, hierro, azufre y vitaminas A, B, D y E. Aunque contiene colesterol, su consumo moderado forma parte de una alimentación equilibrada.
4: Además, el huevo es una alternativa accesible a la carne o al pescado. Es fácil de masticar y digerir, y combinado con otros alimentos, puede integrarse a distintos planes alimenticios.
3: Su uso no se limita al desayuno. También sirve para espesar salsas, esponjar pasteles y dar ese color dorado tan característico al pan. Incluso fuera de la cocina, el huevo está presente en pastas, productos de belleza y fertilizantes.
4: En 2024, el consumo de huevo en México por habitante alcanzó los 24.4 kilos y representa el 12.6% de la producción pecuaria nacional. Nuestro país es autosuficiente y se ubica en el sexto lugar a nivel mundial.
3: Esta actividad se concentra principalmente en Jalisco, que aporta poco más de 54%, seguido de Puebla, con casi el 15%.
4: Para el consumo existen dos tipos principales de gallinas: las ligeras, que producen huevo blanco, y las semipesadas, productoras de huevo rojo. Es importante aclarar que no hay diferencia en su valor nutrimental. A pesar de todos sus beneficios, alrededor del huevo existen dudas y creencias que se repiten con frecuencia. Por ejemplo, se suele pensar que el huevo eleva el colesterol. Sin embargo, su equilibrio de grasas tiene un efecto protector y en la mayoría de las personas, su consumo no incrementa el colesterol en la sangre.
3: También hay quienes creen que consumir el huevo crudo es mejor. Pero esto no es así. Para aprovechar sus nutrientes y evitar riesgos a la salud, es necesario cocinarlo, ya que crudo puede aumentar la probabilidad de contraer salmonela.
4: Otra duda común es si debe lavarse el huevo antes de guardarlo. El cascarón es poroso y cuenta con una membrana natural llamada cutícula. Al lavarlo y almacenarlo, facilitas la entrada de bacterias. Si el cascarón está sucio, lo mejor es limpiarlo con un paño seco.
3: Y aunque algunas personas prefieren consumir solo la clara, es importante saber que la clara y la yema se complementan. Al desechar una de ellas, se pierden nutrientes esenciales que hacen del huevo un alimento completo.
4: Para un mejor consumo y conservación del huevo, tome en cuenta estas recomendaciones. Evita dejar los huevos o los alimentos que los contengan a temperatura ambiente, ya que el huevo es un alimento muy sensible a los cambios bruscos de temperatura, sobre todo al calor.
3: Revisa siempre el cascarón. Debe estar limpio y sin fisuras. Si están rotos, deséchalos. Así evitarás enfermedades gastrointestinales.
4: Lávate las manos al terminar de manipularlos. Evitarás la contaminación cruzada.
3: No lo consumas crudo. Puedes ponerte en riesgo de adquirir salmonelosis.
4: Ya sea que esté cocido, duro o forme parte de algún platillo, consúmelo pronto.
3: Con información clara, puedes aprovechar mejor sus beneficios y consumirlo de forma segura.
4: No olvides consultar la herramienta ¿Quién es quién en los precios?, ya que te permitirá comparar precios para tomar las mejores decisiones de compra. 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
1: Les voy a contar la historia de dos muchachos que en su juventud solían llevar serenata a la misma chica. El tiempo los separó y fue también el tiempo el que se encargó de reunirlos otra vez. Y esto fue lo que sucedió al reencuentro.
2: Amigo, ven, te invito a una copa.
3: Ya no tomo, gracias.

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1: Déjame platicarle una cosa. Probablemente no hay mucha gente que sepa que una de las canciones más importantes en mi carrera, que fue Corazón Partido, que me abrió puertas de muchos hogares que hasta ese entonces no conocían mi música, fue una canción que empecé a componer en Monterrey. Yo tengo que decir que con Monterrey tengo una relación muy especial porque fue la ciudad, la primera ciudad de México que realmente donde empezó a tener éxito mis canciones. Siempre mantuve con esa ciudad una relación especial. Hasta el día de hoy, ¿no? Yo creo que existe esa especie de conexión un poco, bueno, pues con esa forma de ser también muy norteña, de muy espontánea y muy, de decir las cosas como las sienten, ¿no? Pues ahí empecé esa canción y la quería compartir con ustedes así, pero primero contándoles un poco de dónde nace. Así se pueden hacer un poco más a la idea. Corazón Partido.

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1: Buenos días a todos. Comenzamos. Enfoca toda tu atención y tu intención. Amado Dios, hoy me acerco a ti con humildad y con esperanza viva en mi corazón, inspirado en las palabras del Salmo 16, que me recuerdan que tú eres mi porción, mi herencia y mi proveedor fiel. Tú conoces cada una de mis necesidades, cada preocupación que me quita la calma y cada deseo profundo de mi corazón. Por eso, hoy te entrego con fe todo lo que soy y lo que necesito, sabiendo que tú tienes el poder de sorprenderme con tu bondad y tu provisión. Te pido que abras los caminos de la provisión milagrosa, que pongas en mi vida oportunidades inesperadas, personas justas, puertas abiertas y bendiciones financieras que lleguen directamente de tu mano. Que el dinero que necesito para vivir con dignidad, ayudar a los míos, cumplir mis responsabilidades y seguir soñando, llegue sin angustia, sin temor y sin carga. Que llegue limpio, bendecido, multiplicado y con paz. Tú eres el Dios que sostiene mi copa, que me guía aún en la noche, que no me deja solo ni cuando todo parece incierto. Y aunque ahora no entienda los procesos que vivo, confío plenamente en que estás obrando en mi favor. No permitirás que me falte lo necesario. No permitirás que la escasez venza al propósito. Sé que muy pronto veré tus maravillas, porque lo que has preparado para mí es abundancia, estabilidad y bendición. Declaro con fe que mi vida se alinea a tu voluntad. Mis manos se abrirán para recibir y también para dar. Que lo que hoy me falta, mañana sobre. Que donde hubo puertas cerradas, haya ahora ventanas de milagros. Porque tú, Señor, eres mi refugio, mi proveedor y mi esperanza. Gracias, Padre, por tu amor constante, por tu fidelidad inquebrantable y por los milagros que ya estás preparando. Recibo con alegría todo lo bueno que viene, sabiendo que si viene de ti, será perfecto, justo y bendecido. Soy Mariano Osorio. Piensa positivo.

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3: Muy español.
4: ¿Y ahora por qué venimos así, mi chiquitín?
5: ¡Hala! Buenos días, Martinillo.
3: Muy bonito día a todo nuestro gran auditorio. Muy, muy español, muy sevillano.
5: Hola, Cocorito, buenos días.
4: Buenos días, Mariano Osorio, buenos días, chiquitines que escuchan Joya 93.7, la radio inteligente.
3: Se escucha muy tierno.
4: Soy tierno, papi, soy tierno.
5: Por fin nos saluda sin gritos de loca. Le damos paso a la voz tierna de la radio.
4: Buenos días, chiquitines, soy el pajarillo de la radio. La.
5: Voz de Ángel está con ustedes.
3: Ángel negro.
4: Buitre.
5: ¿Por qué nunca han logrado entenderse, Martín y yo? ¿Quién lanzó la primera piedra?
3: El Cócoro.
4: Ah, ¿yo por qué?
5: ¿Por qué? ¿Por qué él?
3: Porque siempre me ha estado diciendo Guanajuato y que él sencillamente se siente muy, muy jovencito.
5: Él es
3: cuando ya tiene
5: chavo.
3: En edad pájaro. Tiene como 95 años.
4: Yo te reto.
3: No la muele.
4: Papi,
3: que no la muele. Que no venga a hacérsela aquí de que.
4: Mira, le voy a hacer un reto.
3: Jovencito y que
4: dice que estoy igual que él, ¿no?
3: En edad pájaro, sí.
4: Él asegura que tenemos el mismo vuelo. Le voy a hacer un reto. Por eso, escúchame. Déjame hablar y deja explicar, porque a ti no te gustan las explicaciones.
3: A ver.
4: Yo reto aquí al señor Munro a que nos subamos caminando al 10º piso. Por las escaleras, a ver quién aguanta.
5: Desde el menos 2.
4: ¿Cómo ves? ¿Cómo ves?
5: Ni siquiera de planta baja.
4: A ver quién aguanta.
3: ¿Quién aguanta?
4: Aviéntale el reto al Munro.
3: ¿Qué prueba? Ahí está. Yo volé.
5: ¿Qué prueba de juventud le pondrías tú de regreso?
3: ¿De
5: él
3: juventud?
5: Ya puso una sobre la marcha.
3: ¿De
5: él ya
3: juventud?
5: Puso un reto. Él ya puso un reto sobre la mesa.
3: ¿Pero de juventud, manito?
4: ¿Pero dices que estemos igual?
5: Mira, quiere demostrar más vitalidad con los dos.
3: Yo lo invito que nos vayamos caminando desde aquí de Grupo Radio Centro. Que nos vayamos caminando, ojo.
4: Con sandadera.
5: Cuando dices la palabra grupo, sí cascabeleas un poco, ¿eh?
3: No. De aquí del edificio de Grupo Radio Centro, nos vamos caminando hasta el Ángel de la Independencia sin parar.
4: Se te va la boca choca.
3: Sin parar.
5: Y si se apoya.
3: ¿No? Ahí va a demostrar que está muy jovencito, ¿no?
5: Bueno, a ver.
3: A ver.
5: Los dos retos.
4: Se la voy a poner más fácil.
3: No, más fácil.
4: Mira.
3: No,
4: dice
3: no,
4: el señor que
3: no,
4: está
3: no,
4: ocupado.
3: No.
4: Déjame hablar.
3: No estoy aceptando tu reto. Es que
4: el
3: yo.
4: El señor dice que está ocupado todos los días, que trabaja mucho. ¿Sí o no?
3: Uh-huh.
4: ¿A qué hora quiere que hagamos ese reto? Yo pregunto.
3: ¿Un domingo?
4: ¿Ves? Ya,
3: ¿puede ser un domingo o qué?
4: ¿El señor está ocupado los domingos?
3: Sáquese.
4: Porque dice que va a misa el Munro.
3: No, el que dice que va a misa es el Cócoro y que se la pasa todo el día rezando.
5: Yo propongo que salgan del Ángel de la Independencia, lleguen aquí y suban los 10 pisos.
4: Órale, ya estás.
3: Ah, sí, tan bravo eres.
5: Que sea una sola prueba. Y yo entro con ustedes.
4: Ay.
3: Órale. Sí, me late.
4: Papucho
3: de y
4: radio.
3: Sin parar, ¿eh?
5: Unos tenis
4: órale.
5: Cómodos.
4: Órale, yo sí jalo.
3: Sin parar.
5: Es que tú traes botita de tacón cubano, no creo que con eso vayas a poder jalar.
3: No traigo esos, traigo otros.
4: Mira, yo mi reto que puse lo podemos hacer cualquier día de la semana a la hora que tú quieras.
5: Es más,
4: ahorita mismo, papá. ¿Cómo ves, Munro?
3: No, Munro tiene los calzones.
5: Bueno, mientras nos ponemos de acuerdo, vamos a comenzar con más energía positiva, por supuesto, en Joya 93.7. ¿Y ustedes qué opinan? ¿Quién de los dos retadores está más chavo?
3: Y regresen acá. El...
4: Échale, morra, échale.
5: Ahora Ahora son las 6 de la mañana con 4 minutos. 6 de la mañana con 4 minutos. 6-4. 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

0: 6 de la mañana con 8 minutos, las 6:08.
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0: 6 de la mañana con 12 minutos, las 6 con 12.
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2: Wow.
0: ¿Por qué los osos se meten a los Oxxos en Monterrey?
3: Ah, para comer, sacar comida y tomarse un refresquín.
0: ¿Por qué los osos tienen dientes tan grandes?
2: Lo que pasa es que son comelones, tragan mucho, amigo.
0: ¿Por qué Chucho le dijo a Martín que los ojos se le botan como si fuera un títere?
3: ¿Pero como títeres? ¿Si fuera un títere?
0: Dijiste
3: pero,
0: títere, ¿no?
2: Pero ¿sabes qué?
0: Y te lo vuelvo a decir, mira, ¿se lo sostienes o no? Para marioneta.
2: Pero ¿sabes qué? Pero títere de esos viejos, papi.
3: Ay, mira, te digo acá al jovencito, ¿no? Pues sí.
0: ¿Cómo le haces para mantenerte tan chavo?
2: Me tomo mis electrolitos, papi. Eso me mantiene joven.
3: Ahora sí me hiciste reír.
0: ¿Estarías dispuesto a irte como un experimento humano a una de las naves SpaceX de Elon Musk a
2: sí,
0: la órbita
2: ya.
0: extraterrestre?
3: Claro.
2: Ya que te lleves.
3: Y ver
2: papi.
3: El mundo desde el universo.
2: Ay, quédate una semana.
3: No, me voy a ir un año.
2: Ay, quédate una semana.
0: ¿Qué le darías de regalo de jubilación a don Game?
3: No, pero en buena onda.
2: Por
3: en
2: eso,
3: buena onda.
2: Déjame pensar, voy a pensar en algo bonito. ¿Vamos a darte de regalo de jubilación?
0: Es más, déjame ponerte una pregunta antes que esa.
2: Ok.
0: ¿Cuál sería el presupuesto que estarías dispuesto a invertir?
2: 300 pesos. ¿Sabes qué le voy a dar de jubilación? Un paquete de 40 rollos de papel higiénico para mi morra. ¡De despedida, papi!
3: Yo ya hice mis cuentas para los regalos de Navidad de perdida, manito. Solo me alcanza para pedir a Dios que los cuide y los bendiga, manito.
0: No, bueno, se agradece de todas formas. Si lo haces de corazón, se agradece.
3: Sí, de corazón.
0: Y lo extiendes a todo el público que nos está escuchando.
3: Con tu espíritu, protégeme, Señor, con tu espíritu.
2: La, la, la, la, la.
0: Parece cerillo apagado, ¿no?
2: Ya se me hace que ni la misa este. Nada más ves el cuento, papi.
3: Hasta crees.
2: No vas.
3: No, sí voy, Cocoro.
2: ¿Qué vas a hacer? Nada más vas a criticar, pareces víbora.
3: No, Cocoro, yo sí voy a misa. Mira, tan es así que este era un señor tan tacaño, que veía la misa por televisión y cuando pasaban recogiendo la limosna, le cambiaba de canal, mi coquito.
0: Bueno, regresamos en unos minutos, Mariano, y los limosneritos estarán con ustedes.
2: Ay, ¿los qué?
0: Al regresar.
2: Ay, yo no.
3: Limosnero, Cocoro.
2: No.
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¿Qué es un momento? Según el diccionario, un momento es una porción de tiempo muy breve en relación a otra. Un lapso más o menos largo que se singulariza por cualquier circunstancia. Según yo, un momento es una partícula de existencia inolvidable que marca la vida de una persona. Un momento es una brecha en el tiempo del inconsciente. Es un renglón resaltado con marcador en una página de nuestra propia historia. Un momento es una marca en un anillo, en el tronco de un árbol. Un momento es la explosión que parece pasar inadvertida en el firmamento. Un momento es el paso de una estrella fugaz. Un momento es la razón para regresar sobre nuestros pasos. Un momento es el inicio de algo nuevo. O el final inolvidable. Un momento es la diferencia entre la vida y la muerte. Un momento requiere en ocasiones de mucha súplica. Un momento es suficiente para decir, sí quiero, acepto, me la juego, te amo. Un momento es también suficiente para destruir un castillo. Y suficiente para generar vida y también para cegarla. Un momento es suficiente para no olvidar. Hoy te pregunto, ¿por qué no tener una vida de momentos? A final de cuentas, nosotros los seres humanos somos para el tiempo tan solo eso. Un feliz momento.

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1: 6 de la mañana con 33 minutos. 6:33.

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1: Así es como se
2: habla
1: esta mañana.
2: Échale mi papu, venga, venga.
3: Con ustedes, Don Game.
2: Mi Guanajuato, ve. Venga, mi momia.
3: Así se baila en Silao. Así se baila.
2: Oye, Chucho, ¿ya te diste cuenta que le da doble vuelta el cinturón?
3: En Guanajuato, Guanajuato.
2: ¿Qué le da doble vuelta, papi?
4: ¿Ve qué energía tengo, Cocoro, bailando
2: loco,
4: acá?
2: ¡Rodito, no,
4: mira! ¡Ay, papá!
2: No, ¡hombre, me voy de espalda, chiqui!
3: ¿Transmitirías desde Guanajuato un programa con nosotros?
4: Sí, manito, con mucho gusto. Con todo el gusto del mundo.
3: Ahora,
4: pero nos vamos en viernes. Tempranito.
3: O sea, ¿quisieras transmitir un sábado desde allá?
4: Viernes
3: o...
4: y sábado.
3: Ah, o sea, nos vamos de aquí a la una de la
4: ¿cuánto
3: mañana?
4: ¿Cuánto hacemos?
3: Pues como 4 horas y media, mi rey.
4: No importa, manito. Llegamos.
2: ¿Quién va a manejar?
4: Pues, manito.
2: ¡Ay, ay,
4: ay! Ahí
2: está, papá. Ahí está nada más la calidad.
4: Ahí está Nati, ¿eh?
3: Por eso, si el tema del programa fuera la familia, nos vamos a Guanajuato. ¿Invitas a tus tías a transmitir con nosotros?
4: Sí. ¿A cuáles tías tú?
2: Las que viven allá, no te hagas...
4: Ay, si ahí está en la pelusa de tu familia, Cocoró, no te hagas. No, sí, de a manito, con gusto.
3: ¿Nos regalarías una representación
4: es
3: de
4: más...
3: Pípila?
4: No, esa la vas a hacer tú. Es más, al Cocoró lo ponemos con un tabicón. No alcanzas para más, Coqui.
2: Por eso, pero entonces...
4: ¿Vamos? Ok.
2: Yo sí jalo.
3: ¿Vale o no vale la vida, Coco?
2: Sí, vale la
3: en
2: vida.
3: Viernes. ¿Cuánto
2: en
3: vale
2: viernes,
3: en viernes?
2: Mira, viernes, sábado, domingo, lunes. El día que sigue, el día que sea, mi Martín.
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2: ¡Qué bonito lo dices!

0: 6:46, las 6:46.
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0: Mañana sábado, aquí nos vemos desde temprano a las 6 de la mañana.
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0: Para garantizar que Cocorito llegue temprano, le vamos a dar una... pues una concha con nata y una pastillita para dormir, para que a la 1 de la tarde y se levante temprano.
2: Entonces mañana queda cancelada la barbacoa.
0: No, al contrario, se va a dormir hoy temprano para llegar mañana temprano y comer demasiada barbacoa. ¿Qué estás entendiendo, Martín?
2: Ya te entendí.
0: Con dinero que tú vas a poner.
1: Tómala. Si tienes varo, papi, no vengas aquí a chillotear, ¿eh?
0: Porque te toca.
1: Ah. ¿Tú ganas más dinero?
2: Si le gané una apuesta al Cocoro y que hasta la fecha sigue sin pagar.
1: Espérame, Chucho.
2: Era para todos.
1: ¿Este viejillo gana más que yo?
0: Sí, me acuerdo que una vez.
2: No, Cocoro.
1: Claro que sí.
0: Hiciste una apuesta. Luego te estuviste echando para atrás.
1: Tú ganas más que yo y aquí vienes a chillotearme.
2: Perdiste una apuesta.
1: ¿Cuál apuesta?
0: Fue un América Cruz Azul y no dijiste, no dijimos si era el partido de ida o eran los dos partidos. Si no se nos olvida.
2: Ay, híjole.
1: ¿Qué memorizados andan, eh?
2: Ay, ¿tú crees que no?
1: No se les va a ir el avión nunca,
0: la
1: ¿eh?
0: La historia de una persona que se enamoró de una inteligencia artificial.
1: Me llevo.
0: ¿Ves? ¿Qué harías con estas personas?
2: No.
1: Porque eso fue enamorar, pues ¿qué le dijo? ¿Qué? Cachito. Ay. Me dijo cachito.
0: Empezó a generar una conexión con esa persona.
1: Enséñame tu código.
0: Y después decidió que su cabeza realmente hablas. Visualizaba a una persona real.
1: Hablas como una princesa. Ay, ay, ay.
0: ¿Qué pasa cuando una tecnología diseñada para conversar comienza a ocupar un lugar emocional en la vida de una persona?
1: Pero era güera, era morena. ¿Qué?
0: Probablemente más de una persona que nos esté escuchando ha idealizado esa voz que sale de su teléfono hombre o en mujer.
1: Sí.
0: No, así es que no me digas que si era güera o morena.
1: Pues ¿cómo te vas a enamorar de alguien que no estás viendo? Hay que tener
0: que
1: escucha. Por eso, 2 centímetros de inteligencia. ¿Cómo te enamoras de alguien que no ves?
0: ¡Ah, caray! Alguien que te habla bonito, alguien que te contesta de manera correcta, alguien que te ilustra, que te ilusiona y que quién sabe hasta dónde puedas llevar la conversación, ¿eh, Cocoro?
2: Deja los zapatitos, Coqui.
1: Zapatitos, así me dijo el otro día. ¿Por qué zapatitos? Me dice el señor Martín.
0: El don.
1: Ahora. El señor con el que trabajas, me dice.
0: Una duda, ¿las zapatitos y la taconcito son personas diferentes?
1: No, son la misma, es que se le pone la.
0: Ah, entonces no confundas el romance.
2: Perdón.
0: Con la romance.
1: Adelante, Mariano, con la inteligencia artificial.
0: Bueno, solamente les diría que esta persona, para no entrar en detalles tan chismosos, llevó las cosas a otro nivel. Y esto me hace pensar cómo en esta noticia reciente, Anthropic va a salir a la bolsa con alerta sobre la inteligencia artificial avanzada, con la categoría de riesgo catastrófico. Anthropic planea alertar a inversionistas de riesgos catastróficos para la humanidad y, dicho lo anterior, sale a la bolsa a capitalizarse.
1: Mira, ahorita reflexionando con lo que acabas de decir, ¿sabes qué se me antoja? Que la inteligencia artificial nos lleve a Acapulco, papi.
2: ¿Qué crees, Coqui?
1: ¿Qué?
2: Yo tengo un remedio en que se va a acabar rápido la inteligencia artificial.
1: ¿Cuál?
2: En un futuro cercano, la inteligencia artificial le dirá a una mujer que no tiene la razón y que debería de calmarse. Y ese será el fin de la inteligencia artificial.
0: Mañana sábado estaremos aquí tempranito desde las 6 de la mañana, toda la mañana, de 6 de la mañana a 12 del día.
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2: 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Mariano, muchísimas gracias. Nosotros regresamos con ustedes.
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0: Estás escuchando Joya 93.7, las 7 de la mañana, en punto, exactamente las 7. Bienvenido, Martinillo, Oscar, feliz viernes.
1: Feliz viernes.
2: Muy bonito.
3: ¿Qué? ¿Qué? ¿Ya te quedaste?
2: No me oigo.
3: Ay, tú, no me digas eso. No me digas eso.
2: Mira, nada más.
3: Por favor.
0: Se está quedando
2: me
0: sordo.
2: Me quedé sin voz. Buenos días a todos, Mariano, Martinillo. Bueno, pues, ¿qué les traigo? Que esta película que yo les dije la semana pasada. Tuvimos a Brad Pitt la semana pasada. Bueno, pues esta semana tenemos al señor Tomás Cruise. Porque así ya lo bautizó México. O sea, el evento que tuvo lugar el fin de semana pasado. Bueno, pues ahora es Tomás Cruise. Tom Cruise está en la nueva película de Alejandro González Iñárritu. Esta película que se llama Digger. Y ahí te ven unos datos de esos que nos encantan. Pues imagínate que Tom Cruise tiene 64 años. Uh-huh. Y para hacer a este personaje pasaba 6 horas en la parte de maquillaje, de prótesis, donde le ponían un traje así para que se viera más gordito, maquillaje, pelo, para que pareciera un señor de 65 años. O sea, estamos hablando que 6 horas para que Tom Cruise pareciera un señor de un año más grande de lo que ya es. Obviamente Tom Cruise en varias entrevistas dijo que incluso esas 6 horas, pues él dijo, ¿sabes qué? Yo necesito dormir. Y hay momentos donde las jornadas de filmación pues son de 12 a 15 horas. Entonces decía, no voy a dormir 2 horas para... yo no voy a rendir de esa forma. Entonces empezó a cronometrar cuánto tiempo se tardaban en ponerle estas prótesis al actor, que al final fue una hora la que ahora hacían para ponerle toda la prótesis y todo ese traje de Digger. A ver, ¿qué pasa con esta película? Bueno, vamos a decirlo así. Yo me gustaría que no supieran nada de la película. Porque si empiezan a ir ondeando y viendo como de qué va o así, no la van a disfrutar tanto como si es una sorpresa. Eso sí, o sea, sin entrar en spoilers, sin entrar en nada, creo que la película tiene esta división que o la van a amar, o no la van a entender, o la van a odiar. ¿Qué me refiero con esto? Es que es una sátira política. Iñárritu literalmente se fue con todo. ¿Por qué? Porque este cuate Digger es un multimillonario que usa su riqueza, que fue la que está provocando un desastre mundial, para hacerse como el héroe. Lo más impresionante de esta película, y de hecho uno de los retos más grandes que dijo Tom Cruise que tuvo aquí, fue que tiene un monólogo de 10 minutos. O sea, imagínense 10 minutos sin parar. Y pues hacerlo perfecto. O sea, porque sabemos que tanto Iñárritu como Tom Cruise y además el Chivo Lubezki, que vuelve a hacer esta mancuerna con Iñárritu, bueno, pues estaban cronometrando tanto la luz como que el monólogo y el diálogo saliera en una sola toma. Esta película, ¿qué otro dato tiene por ahí? Bueno, que se grabó con unas cámaras que se hicieron en los años 50 para que dieran este granulado y que se viera diferente a todo lo que hemos visto con lo digital. De hecho, lo platicamos con lo de la Odisea. O sea, incluso que ya hay directores que les gusta usar las cosas de hace tiempo para traerlas a un nuevo formato. Entonces, Digger es la película que este fin de semana sí o sí tienen que ver. También, o sea, si quieren no pasarse esta parte como de esta parodia, estas cosas, bueno, tenemos esta película que se llama Verity, La sombra de un engaño, que va a juntar a dos de las mujeres más hermosas, en mi opinión, de Hollywood, que es Anne Hathaway y Dakota Johnson, que está basado en un libro que, de hecho, salió de TikTok. O sea, imagínense que la escritora lo saca Colin Hoover en 2018, pero no fue hasta 2022 que se vuelve un fenómeno en redes sociales, y entonces es cuando dan luz verde para la película. ¿Y qué es lo padre de esta película? Bueno, que vamos a ver una escritora siendo lo peor que pueda ser en la historia. O sea, imagínense así. O sea, la historia te va pintando a una escritora así, que te va mandando todo lo malo, lo peor de esta persona. Pero al final tú decides si es realmente la villana o es la heroína de una historia. Entonces, bueno, ahí les pongo esas dos opciones, que es Digger con Tom Cruise o Verity con Anne Hathaway y Dakota Johnson.
0: Bien, Oscar, muchísimas gracias. ¿Y en dónde podemos seguirte?
2: En todas partes estoy como Oscar Abdiel, @ Oscar B-Roll.
0: Dale, le soltó el DJ y todo. Tengan un feliz viernes, pasen increíble viernes, y acuérdense que mañana también estaremos desde tempranito a las 6 de la mañana acompañándolos, tanto Cocorito como Martinillo como este servidor. Son ya las 7 de la mañana más 5 minutos, exactamente las 7:05 en Joya 93.7, en donde cosas buenas suceden todos los días.

0: 7 de la mañana con 11 minutos, 7:11.
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1: Esto es Joya 93.7. Muy buenos días, bienvenidas y bienvenidos. Recuerden que mañana sábado estaremos también con ustedes desde las 6 de la mañana y hasta las 12 del día. Estará Martinillo, estará Cocorito, también estará el gemelo de Martín con Saúl, con Miguel, con Cristian allá en la Ruta Joya, en nuestras unidades.
2: Pura momia.
3: Ya quisieras. A un condenado a la silla eléctrica le preguntan, ¿cuál es su último deseo? ¡Que nos agarremos todos de las manos! ¡Vénganse conmigo!
1: ¡Se los quería llevar!
2: ¡Híjole! ¡No! Oye, ¿me dejas decir un poema?
1: ¡Híjole! ¿Es necesario?
2: Pues es que nunca me deja, señor Martín. Siempre está ahí con que... A ver, ¿qué traes?
3: A ver,
2: ¿con qué vienes? No traes nada. Y el otro también. El otro cachetón. Nunca traes nada, Coqui. Sí, tú. Te estoy hablando a ti. Ponte un fondo de poema. Y dice así, la silla eléctrica, ya que ves que es un chiste de la silla eléctrica, señor Martín.
3: A ver, sí, Coco.
2: Frente al silencio de una sala vacía, una silla espera, fría y despiadada. No pregunta por nombres ni por culpas, solo guarda una historia condenada. Un hombre mira al techo en silencio, mientras el tiempo se vuelve lento. Afuera, la vida sigue su camino. Adentro, se detiene el pensamiento. No hay trueno, ni espada, ni batalla, solo un interruptor y un instante. Y entonces la muerte llega callada, sin rostro, sin palabras, sin amante.
3: ¡Uy!
1: Eso, ahora, ¿ya se musicaliza a domicilio o qué?
2: Sí, papi, tenemos acá las producciones cachetes.
3: Electricidad, mi Coqui.
2: ¿Ves, papi, cómo si me rifo el físico?
1: Aquí es literal todo, es perro, gato, manzana, plátano.
2: Muy bien.
1: Con plátano.
2: Es cierto,
3: sí,
2: señor.
3: Sí, no, fácil.
1: Feliz viernes para todos, pasen una mañana maravillosa. Hoy la electricidad se va a sentir en el Estadio Banorte, porque hoy llega Elton John en el primero de dos conciertos de verdad a todo lujo.
3: Elton John, Estadio Banorte. A reventar va a estar esto. Increíble. Que nos visita por última vez una extraordinaria leyenda.
2: Papi,
1: sí, ¿vas a jalar o no vas a jalar?
2: Por eso sí vamos a ir, ¿o no?
1: ¿Te acuerdas que nos dejaste plantados una vez en el concierto de Earth, Wind and Fire?
2: Siempre vas a estar con esa misma historia.
3: Toda la vida te lo va a recordar.
2: Es que mira, eso está provocado.
1: Es verdad o mentira.
3: Sí, es verdad.
2: Permíteme, eso está provocado.
3: Hasta fui yo.
2: Por eso, entre tú y la veneno les he metido la cara. Siempre están con esa historia, hijo. Siempre la misma. Es que déte mal, Coqui. Viejo guajolote, así me dice, viejo guajolote. ¡Ya, cheque, supérenlo!
1: Es verdad, lo que se te está diciendo es verdad. Y si ya una vez nos rompiste el corazón a todos, no estamos dispuestos a que nos rompas otra vez el corazón. De Radio Centro vamos como 78 personas. Imagínate cómo nos vamos a sentir.
2: Pues, ¿quién va, hijo?
1: Platacones.
2: ¿Ah, sí?
3: Sí.
1: Este. Martín.
3: Para que
2: Martin
3: veas.
2: Luther King o quién.
3: Vamos Martin, todos a echar bondones.
1: Martin Gammery.
2: Va mi amigo Carlos Valle, ¿no sabes?
1: Van los nocturnos.
3: ¿Ah, sí? Si no va Carlos, ¿tú no vas?
2: Pregúntate.
3: No,
2: si
3: yo
2: va.
3: Pregunto.
2: Ah. Ver,
3: o sea, yo pregunto.
2: A ver.
3: Los demás, un cero a la izquierda.
2: ¿Algún problema de que sea Carlos mi amigo? Nada más pregunto.
3: No.
1: El otro día me dijo Charlie que todavía hace algún tiempo no lejano le preguntaban que si Cocorito era él.
2: Así es.
1: ¿Qué le dirías?
2: Que no manches. Soy el auténtico, el único, el original, Coqui.
3: Ay, el auténtico original, ay, sí, tú.
1: Por eso, ¿eres Carlos Valle o no eres Carlos?
2: ¿Cómo voy a ser Carlos Valle? ¿No? ¿De dónde?
1: ¿Cuál sería la diferencia?
2: Era Carlos Valle, ¿a qué hora llega? Fíjate, llega a las 3 de la mañana a su casa. Y vive re lejos. ¿Tú crees que va a estar aquí a las 6 de la mañana?
3: No.
2: No, papi. No.
3: Hay una gran diferencia.
1: Sobre todo, tan despierto y tan simpático que
2: la,
1: digas, ¿verdad?
2: La.
1: Con ustedes, voz de ángel.
3: ¿Cuál voz de ángel, hombre? Ángel negro. Ha de ser el cuervo este.
2: La.
3: Tú porque lo quieres.
1: Ángeles, Gato. Digo Ángeles, voz de Ángeles presentado por Rutas Unidas del Sur. Bueno, regresamos en un momentito. Por favor, quédense con más en Joya 93.7. Y si se quedan con ganas de más, mañana sábado, también desde las 6 de la mañana y hasta las 12 del día estaremos con ustedes.
2: ¿Cómo dices tú? Momentito, con el periquito.
1: Y estaremos...
2: ¿Qué? ¿Qué?
1: Con los ecos del concierto del Elton John.
2: ¿Ves?
1: Mañana, sí, así va, en vivo, chavo.
2: Venga, papi.
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7: Mariano, ¿qué tal? Muy buenos días, aquí la información. El Servicio Meteorológico Nacional informó que el huracán Rachel, categoría 3, se ubica a 390 kilómetros al sur de Cabo San Lucas, Baja California Sur, con vientos de hasta 220 kilómetros por hora. Se pronostican lluvias fuertes y oleaje de hasta 6 metros. El Servicio Sismológico Nacional reportó un sismo de magnitud 4.7 registrado a las 0 horas con 53 minutos, con epicentro a 34 kilómetros al sur de Manzanillo, Colima. Protección Civil realizó revisiones y no reportó daños ni personas lesionadas. En otros temas, el Sistema de Transporte Colectivo Metro informó que la estación Zócalo Tenochtitlán de la línea 2 permanece cerrada hasta nuevo aviso. Como alternativas, los usuarios pueden utilizar Pino Suárez y Allende de la línea 2, San Juan de Letrán de la línea 8 y Bellas Artes de ambas líneas. En el mundo, la Comisión Europea rechazó una posible prohibición a las exportaciones de diésel de Estados Unidos. Advirtió que una medida así afectaría el suministro y la confianza en Washington como socio comercial. Hasta aquí la información. Regresamos con Mariano.
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2: 7 de la mañana con 28 minutos. 7:28.

0: Aunque durante mucho tiempo hablar solo fue considerado algo extraño, en realidad forma parte de un proceso normal de pensamiento. Algunas personas verbalizan lo que están haciendo o pensando y pueden estar utilizando el lenguaje como una herramienta para organizar ideas, para concentrarse o para resolver problemas. Por ejemplo, estás buscando las llaves y empiezas a decir las dejé...
1: Las llaves, Mariano.
2: Estoy concentrado.
1: El llavero.
0: Y fui a la cocina.
1: ¿Dónde las puse? ¿Dónde?
0: Puse la bolsa aquí, diría la señora Game.
1: ¿Dónde?
0: Pero bueno, el caso es que empiezas a reconstruir mentalmente la secuencia hasta que encuentras tus llaves.
2: Sí.
0: Hablar en voz alta es relativamente común cuando estamos aprendiendo algo, preparando una presentación o intentando tomar una decisión.
1: Oye, pero...
0: Se va, el pájaro se va, no se va, ya que lo corran. La gente nos sigue insistiendo mucho.
3: ¡Corran al cócoro!
1: ¿Tú por qué te alegras, hijo? Cada vez que dicen corran al cócoro, sonríes.
4: Gitana, tu pelo.
1: Y entonces, tú también, hijo, le pones esas canciones.
0: Digamos, existe una diferencia entre utilizar el habla para organizar pensamientos y experimentar situaciones que requieren atención profesional. O sea, ya en tu caso...
1: O sea, que esté loquito.
2: Ya en tu caso, ya.
1: Y acá
2: ya,
1: con el Munra. ¿Y acá con el Munra cómo está la cosa?
2: No, ya, cócoro, tú ya...
1: Tú ya vas para afuera, hijo.
2: Ya chafeaste.
1: Ajá, Simón.
0: Y bueno, Martín, el otro día que me dijiste, no estoy hablando solo, estoy teniendo una junta de trabajo conmigo mismo, si me preocupé.
2: Pero oye, manito, tú lo acabas de decir, hay que estar concentrados.
0: Cuando tú hablas, ¿crees o sientes algo? ¿Crees que tu gemelo que anda ya contratado los fines de semana en las camionetas de joya también lo percibe?
2: Sí, claro. Tenemos los mismos genes, manito. Tenemos la misma emoción.
1: ¿De dónde sacas tanta cosa, papi?
2: ¿De dónde sacas tanta cosa? ¿De qué, cocoro? Gitana, tu pelo.
0: Nadie conoce esas canciones.
1: Hasta otra canción de fondo. ¿Nadie? Y sacas de tu cabecita otra.
2: Ve eso. ¿Eso quién lo conoce?
1: Acá es la canción del pajarín.
2: ¿De cuál pajarín, cocoro?
1: De tu servilleta.
0: Feliz viernes para todos. Buenos días, Chucho, Elba. Buenos días a todo el equipo de Joya 93.7. Mariano y los pajarines estarán de regreso en unos minutos. Pajaritos, si les preguntan qué estación de radio escuchan, ¿qué contestan?
1: Joya 93.7, la radio inteligente.
0: Por cierto, hoy a las 7 de la noche tenemos la segunda parte del programa especial de Emanuel, Sinfónico Fortísimo.
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0: Conducido por el propio Emanuel. Volvemos.

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0: no, por favor, ya corre, Atócoro.
1: Se llena, corre, Atócoro.
2: ¿Por qué gritas como
0: corre, Atócoro, Mariano?
3: Dale veneno, dale.
4: Échale, échale, dale, dale la pluma de lincha.
2: Órale.
5: Más seriedad, Cocoro. Más seriedad.
2: ¿Por qué entrarías gritando? Se les perdonen ustedes, le tuvimos que dar un correctivo. Se quedó sin
5: ya está aire, mudo. Imagínate, si iba a caminar de aquí al ángel.
3: Es que ¿la viste cómo corrió la veneno?
5: ¡Qué bárbaro!
3: Le hace con el vástago así de... ¡Ya se lo voy a dar! ¡Se echa a correr! ¡Les hace pagar, veneno!
2: Te quedaste sin aire, pájaro.
5: Y eso, que nada más fuera un minuto.
3: Pero te digo una cosa, morra. No puedes, no puedes conmigo, chiqui.
5: ¡Ay, no puedes conmigo, no!
3: ¡Te cuesta doblegarme, papi!
2: ¿Te aguantó un round o no?
5: No, no me aguanta.
3: Traigo condición física como pa' tres...
6: Antiguos espíritus del mal, transformen este cuerpo de...
5: Te voy a quemar esa cinta, te lo prometo.
6: El inmortal.
2: ¿Por qué?
5: Es que no sé. ¿Por qué?
2: Es que ya les dio por decirle el tribilín, pero yo no entiendo ni él tampoco.
3: Oye,
2: ¿por qué?
3: ¿Por qué tribilín?
5: A ver.
3: Porque te parece ese tribilín, papi.
5: No, que voy a parecer. Híjole, qué bárbaros. Ah, pero eso sí. Cuando me muera, no empiecen con que ahora tengo un ángel que me cuida.
3: Si
5: muero, es para descansar, no para andar cuidando los condenados.
3: Oye, ese día te vamos a disecar, ¿eh? Acuérdate que te vamos a disecar, chiqui.
5: Ajá.
2: ¿Cómo va el plan?
3: Le vamos a hacer miniatura. Pero ya, ¿sabes qué? Estoy pensando en algo mejor, algo más tecnológico. Eso la de disecada no nos conviene porque es muy, muy peligroso. Te vamos a hacer en diamante y te vamos a hacer una miniatura en 3D, papi.
5: No me digas.
3: Así como muñeco de Playmobil.
5: ¿Sí?
2: A mí me preocupa porque van a estar entrando todos a ponerle bigotes, a pintarle cola.
5: O sea, no me ayudes, compadre.
2: No, es que ya los conoces.
5: Déjalo, sí.
2: Ahora, ¿qué
3: chucho,
2: pasa?
3: Chucho.
2: Sí lo harías, ¿no?
5: No, claro que sí. ¿Tú qué crees que no?
3: Pero denos permiso ahorita que estás en vida. Ándale, chiqui.
5: Míralo, sé.
2: Solo veo que se ríe malévolamente.
5: No, sí, yo lo también. Me están tire y tire.
2: Es que si hacemos en esa figura tuya en 3D, ellos quieren jugar a póngale la cola al burro.
5: No me digas.
3: Oye, te pondremos ropita según la época, chiqui. ¿Cómo ves?
5: Ah, sí.
2: Por ejemplo.
5: No, no, no, no. No, no lo conocen a este equipo, ¿eh? Qué bárbaro. Dijo? Que parezco la puta.
3: Que sería un labo.
2: Oye, ¿y si hacemos llaveritos? Sí. Ligeras, muestras.
5: No me quieras tanto,
2: y
5: manito.
2: Y se reparten en...
3: Pero mira, piénsalo desde...
5: Mira. Mira el llavero. No,
3: pero
5: no,
3: mira mi Martín.
2: Pero unos llaveritos de joyas. Cede nuestras cenizas y las regalamos entre todo el público. No, al que tanto
3: pero mira, Martín, velo desde este punto de vista. Sería como un homenaje a tu vida, papi. ¿Cómo ves?
5: No me hagas más.
2: Imagínate
5: homenajes.
2: Que te presenten como distintivo en las rutas joya.
5: No.
3: Y que todos tus tías te digan, ahí está nuestro Martín, sigue vivo entre nosotros.
5: Gracias, Cocoro. Estoy bien.
2: Eso va a ser dentro de muchos años, obviamente. No,
5: no
2: ahorita.
5: Sí, claro.
3: De los 17, papi.
5: Por cierto, amigo, recordarle a nuestro auditorio.
3: ¿Qué?
5: Que en la Ruta Joya 93.7 tenemos grandes, pero grandes sorpresas. Que no se les olvide, mañana sábado, mi gemelo, Saúl, Miguel y Cristian estarán para atenderlos.
2: Siempre que dice grandes sorpresas me quedo con la idea de, pues habrá Dios que serán.
5: Pues, ¿qué te crees?
2: Porque vamos a estar
5: traemos,
2: muy ocupados.
5: Traemos boletos.
2: Boletos para conciertos, Martín.
5: Exacto.
2: Así, sin miedo, sin rífese. Rífese derecho.
5: ¿Sabes para quién traemos? 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
2: Con Natalia Jiménez al frente cantando canciones navideñas. 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
3: ¡Ay, sí, brincas! ¡Ay, brincas! ¡Velo! ¡Mira! Luego dice que cuando llega a su casa que le duele la rodilla. ¿Por qué crees que es, Chucho? ¿Ya ves?
2: Mañana sábado estaremos aquí, Cocorito, Martinillo y este servidor, junto con Chucho, Elba y todo el equipo de Joya, muy temprano, desde las 6 de la mañana. Mañana muy tempranito, desde las 6 y hasta las 12 del día, a cocorear la noticia. ¡Marianazo!
3: Desde temprano, chiquitines del radio, desde muy temprano, 6 de la mañana.
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9: Las 7:53, son las 7:53.
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11: 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Soy Mariano Osorio. Esto es Hoy con Mariano. Tenemos reporte vial. Adelante, buenos días.
12: Mariano, ¿qué tal? Te saludo con gusto. Muy buenos días. Y pues todo ya está preparado para la marcha de este 2 de octubre, conmemorando el 58 aniversario de aquellos hechos en Tlatelolco. Pues de tal motivo, la Secretaría de Seguridad Ciudadana ya implementó un dispositivo de seguridad y de tránsito, pues para que se realice sin inconvenientes esta marcha. Que recordar, Mariano, que partirá en punto de las 4 de la tarde desde la Plaza de las Tres Culturas, en el eje, partiendo sobre el eje central, todo derecho en contrasentido, hasta llegar a la calle de 5 de mayo en el centro de la capital. Lo que vimos en este recorrido que acabamos de hacer, Mariano, sobre estas calles, es de que la policía capitalina ya tapió todos los negocios, tiendas de conveniencia, monumentos, el Palacio de Bellas Artes y también el edificio de correos, que también ya está resguardado, pues para evitar actos vandálicos. Recordad que pues en años pasados se han realizado este tipo de vandalismo, y también en la calle 5 de mayo han resguardado varios de los negocios, pues para evitar estos actos de rapiña. Estaremos muy pendientes pues lo que se realiza esta manifestación, y por supuesto daremos todos los detalles en los espacios informativos de Joya 93.7. Por lo pronto, mi querido Mariano, es la información. Muy buenas días.
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11: Aquí es en donde se abre la ventana de la alegría. Sofi y Valentina Ferráez vienen a acompañarnos con el Manual de Exploración Creativa, capítulo 3. Bienvenida, Sofi.
15: Gracias, Mariano, por recibirnos otra vez en tu espacio.
11: En su casa, bienvenida. Oh, ¿cómo estás, Valentina?
16: Todo muy bien, muchas gracias, Mariano.
11: Hoy me encanta lo que vamos a revisar en este capítulo, que es para conectar con tus sentimientos, pero vale la pena que hagamos un recap, dirías tú.
16: Claro que sí.
11: ¿De qué es el Manual de Exploración Creativa?
16: Justo, pues el manual de Exploración Creativa es un libro que acabamos de sacar, mi mamá y yo, Sofía, mi mamá y yo, Valentina, que creamos en conjunto, que básicamente es una serie de ejercicios creativos que van en 4 etapas diferentes para que tú lo trabajes, estos ejercicios sencillos, rápidos, y cuando termines el libro estés lista, listo para explorar tu creatividad al máximo y todos los beneficios que tiene la creatividad.
11: Y tiene una metodología, tiene una razón de ser cada uno de estos capítulos que me gustaría que me recordaras. ¿Cuáles son los 4 capítulos? Hoy revisaremos el tercero, pues porque no es un libro para colorear.
15: Exactamente, viene como un poco en niveles, pero no porque empiecen a ser como más difíciles, ¿no? El primero es para divertirte un rato, en donde encontramos como ejercicios mucho más accesibles, mucho más menos elaborados, sino nada más es justo como dice, es para que te diviertas. El segundo es para retar a tu mente. Que lo platicamos la semana pasada, que tiene un poquito más de una parte más cognitiva, de tocar un poco más con un proceso de cómo hacer algo y retes un poquito a tu mente. El que vamos a hablar hoy es para conectar con tus sentimientos, que un poco también la creatividad está y va muy, muy ligada a lo que sientes, ¿no? Lo que vas representando en tus cosas de artísticas, pues están siempre muy conectados a tu emoción, ¿no? Entonces este es el que vamos a hablar este día y el último, ¿les decimos?
11: Pues sí, un adelantito y nos regresamos al tercero.
15: El cuarto es para explorar tu lado artístico, que es con el que vamos a concluir la semana que entra, pero este día vamos a hablar para conectar con tus sentimientos.
11: Está lleno de ejercicios, obviamente con la clara precisión de qué tipo de materiales se sugieren para que ustedes puedan hacer los diferentes ejercicios. Y dice en este capítulo que una parte fundamental de la creación de este ámbito creativo y artístico es lo emocional, y para poder sentir que nuestra creatividad fluye es primordial que nuestras emociones estén alineadas para que nuestra mente esté clara y preparada para recibir esta información. Y es verdad, cuando ustedes se ponen a desarrollar algún ejercicio creativo se van conectando con la paz, uh-huh, con la armonía, con un momento especial. ¿De qué va este capítulo?
16: Justamente como platicas, Mariano, digo, nosotras hemos explorado la creatividad desde hace mucho tiempo, a eso nos dedicamos, y cada vez nos damos más cuenta de todos estos beneficios que tiene la creatividad. Te voy a poner un ejemplo. Yo este año, mi mamá me enseñó a hacer crochet desde enero, ¿no? Y entonces llevo todo el año crocheteando mucho, y es algo que, fuera de que está padre hacer los proyectos y todo, me gusta mucho porque me ayuda, uno, dejar de estar en el celular, hacer algo creativo que conecto conmigo, y cada vez que vuelvo a conectar con esta habilidad manual de estar haciendo algo con mis manos tal cual, me saca como de ese pensamiento. Igual y si un día estoy medio ansiosa, si un día traigo como muchos pensamientos negativos, como que te desconectas, y cuando tú activas tu creatividad pasa que esa mente, esa vocecita que te está diciendo cosas malas en la cabeza, como que se desconecta. Entonces, un poco eso es para lo que sirve esta etapa, es para conectar con tus sentimientos, para que a través de estos ejercicios tengas como estos momentos de introspección y ya luego puedas ir avanzando en tu camino creativo.
11: ¿Qué tipo de ejercicios son los que vienen en este capítulo?
15: En este capítulo, Mariana, vienen como cosas, por ejemplo, viene este ejercicio muy lindo que se llama Crea, que lo que pones es un poco representar cómo sientes la alegría, el enojo, el afecto, la tristeza, como que es algo que no te sientas a pensar, ¿no? Y a lo mejor piensas dónde lo sientes o no sé, no te pones a reflexionar exactamente pues qué color o cómo lo sientes o cómo lo representas, que me encanta que hagas como una pausa en hacer eso, ¿no? Hay otro en donde pones en una figurita humana como diferentes como cosas representadas de tus sentimientos en esta persona, no sé, los colores que sientes, que no haces una reflexión respecto a eso, ¿no? Por ejemplo, ¿tú cómo sientes, o dónde sientes y de qué color sientes la alegría, por ejemplo?
11: Para mí la alegría sería más
17: como amarilla, pero no amarilla así de la América, sino amarillo como brillante, con unos toques dorados muy bonitos, es como con rayitos de sol.
15: Sí, justo, ¿no? ¿Y dónde lo sentirías? Como en el corazón.
17: O sea, ¿en qué parte del cuerpo? Sí. Dice, o sea, ¿en qué parte?
15: Sí, que es el otro ejercicio.
17: Yo creo que comienza así en el estómago, pues, expande mi pecho y como que me da esas lucecitas en el cerebro.
15: Sí, y ve qué padre, o sea, como ponerte, y ahorita nada más me lo dijiste con, o sea, describiéndolo, pero esto se trata de lo que me acabas de decir, representarlo en un dibujo, en este manual, ¿no? O sea, en un dibujo, en una parte del cuerpo, con un color, y eso está padre, ¿no? Como que te pongas y te sientes a pensar, pues, de cosas que normalmente no piensas, ¿no? De eso se trata este capítulo.
17: Así es como se siente. Bueno, el manual de exploración creativa ya está a disposición de todo el mundo, ya lo pueden conseguir, y precisamente de eso es de lo que quiero que platiquemos. O sea, ¿cuál es el plan para tenerlo? Yo creo que es un plan perfecto personal para conectarse con la creatividad, pero también puede ser un gran regalo, ¿vale? Uh-huh.
16: Sí, totalmente, es algo que puedes hacer, incluso, por ejemplo, te lo compras con tus amigas, se juntan, lo resuelven juntos, ¿no? O sea, eso creo que también puede ser muy padre porque te regalas un momentito para ti, para convivir. Y siempre, de verdad, cuando estás con amigos, familia, y están haciendo algo manual, como que la gente se relaja, puedes platicar de esos temas que igual y no habías podido platicar en otro momento, como que dejas de tomarte todo tan en serio, ¿no? Entonces eso me parece que está padrísimo y pues lo pueden conseguir en Amazon, que es lo más fácil, se llama Manual de Exploración Creativa, lo buscan así y pues les llega bien rápido, entonces ya está muy fácil para que llegue a ustedes.
17: Parejas, familia, un regalo para el ahijado, para el cumpleañero, o sea, a cualquier persona le cae bien, incluso ese momento en la oficina.
15: Justo, a lo mejor hasta para que se los regales a todos tus colaboradores, ¿no? Para que todos bajen su estrés, su ansiedad, eso está padre. Pero también creo que también es un regalo que te puedes hacer a ti mismo, ¿no? O sea, qué padre regalárselo a los demás, pero también que te lo regales a ti, te consientas, te des este tiempo, te des este espacio para conectar. Y como te hemos platicado, a mí lo que me gusta muchísimo, y bueno, estamos hablando de nuestro propio libro, pero me encanta además que es un libro que tiene un papel padrísimo, que es esta opalina cartulina muy bonita, en donde puedes hacer ahí los ejercicios inclusive con acuarela, con lo que tengas, no importa. Pero si tienes, por ejemplo, acuarelas y quieres explorar las acuarelas, aguanta el papel perfecto que uses acuarelas, crayolas, plumones, cualquier cosa que tengas en tu casa, la verdad está lindo. Y puedes repetir los ejercicios, o sea, no es que ya lo acabaste, ya no puedes volverlo a usar, sino puedes repetir tus ejercicios en otra hoja, en otro cuaderno que tengas por ahí a la mano, que también está padre que puedas usarlo recurrentemente, ¿no?
17: Vale, ¿me puedes decir nuevamente en dónde lo pueden conseguir, por favor?
16: Claro que sí, está en Amazon como Manual de Exploración Creativa. Si lo buscas así, te sale un libro azulito con un pescadito rosa, es ese. Y pues ya lo pides y creo que si tienes Amazon Prime te llega el día siguiente. Entonces, la verdad, está súper bien. Y ya pronto estará en algunas librerías también.
17: ¿Tus redes sociales?
16: Nuestras redes sociales son cordelia.zonacreativa. Nos pueden encontrar en Instagram, en TikTok, Facebook, YouTube, pero Instagram es donde viene más información sobre el libro.
17: Bueno, pues ustedes tienen esta opción ya disponible a partir de este momento. Búsquenlo en Amazon. Manual de Exploración Creativa es una gran posibilidad para ir alcanzando estos pequeños actos creativos. Valentina y Sofía Ferraz, que también, por cierto, nos van a dejar unos ejemplares firmados para la próxima ocasión.
15: Exacto.
17: Y los vamos a regalar aquí. Muchas felicidades, Sofía.
15: Gracias. Muchas gracias, Mariana, otra vez por invitarnos.
17: Vale, muchas gracias, Mariana. Felicidades. Y regresamos en un momento con más por Joya 93.7. Aquí somos tan creativos.
18: Son las 8:11.

0: 8 de la mañana con 15 minutos. 8:15.
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1: Esto es Joya 93.7 desde la Ciudad de México. Muy buenos días, soy Mariano Osorio. A ti que nos estás escuchando ahora mismo en tu casa, en el tráfico, ya llegando a la escuela propiamente, en el hospital, en la tiendita.
2: Uy, qué va.
1: En la refaccionaria.
2: En todos lados.
1: En el taxi.
2: En las panaderías.
3: Ay, ya tiene hambre, ya quiere que abren la panadería aquí abajo.
2: En las panaderías.
1: Van a toda velocidad, ¿eh? Estos compadres, se ve que trabajan toda la noche.
3: Oye, pero ¿en dónde más escuchan Joya, Martín?
2: Mis amigos los voceadores nos escuchan, Coqui,
1: todo
2: desde
1: el transporte
2: muy...
1: público.
2: Sí.
1: Transporte foráneo.
2: Transporte escolar. Bien, van escuchando el caminito de la escuela.
3: En los mercados, se te faltó decir.
1: En las plazas.
2: En las plazas.
1: En las oficinas. En los...
3: En los hoteles también te escuchan, papi.
1: Sí, en todos
2: sí,
1: lados,
2: en todos
1: gracias
2: lados,
1: a Dios.
2: En todos lados, Coqui.
1: Gracias a Dios, así es. Empiecen a checar las noches y las madrugadas de Joya. Con las joyas de Joya.
3: ¡Ay, ay, ay!
1: Viejitas, pero...
3: ¡Ay, la viejita! Yeah. ¡Ay, mi viejita!
2: A todos nuestros ganadores que obtuvieron sus boletos para el concierto de hoy en la noche... y de mañana del señor Elton John, muchas felicidades, que se diviertan muchísimo ahí en el Estadio Banorte.
1: Ahora que estuvimos preparando con Emanuel, junto con el Manuel, produciendo los programas especiales, hoy pasa el segundo, hubieras visto lo lindo que fue con todo el público de Joya. Realmente él y su equipo sienten Joya es una casa.
2: Sí.
3: Miento. Pero no. Siempre ha sido un tipazo, Emanuel. Siempre, toda la vida, ¿eh?
2: Increíble, con una humildad, una sencillez, el señor Emanuel. Indescriptible.
1: Yo me di cuenta cuando tú y él se quedaron viendo a los ojos.
2: Sí, fíjate que ahora tú eres mi escolta. Le dijo, volteando para arriba. Sí, ahora me tocó a mí. Muy lindo, el señor. No, ¿cuál? No, muy lindo. Y todo su equipo de trabajo también.
1: Ahora sí no le bajaste nada, ¿no?
2: No, hoy no pude, hoy sí no, pero va a haber sorpresas.
1: Sí, sin
2: va
1: duda.
2: A haber.
1: Y hoy a las 7 de la noche escuchan el programa especial, conducido por Emanuel aquí en Joya.
3: Emanuel, 7 de la noche por Joya 93.7.
1: Bueno, los dejo ir ahorita temprano porque mañana nos sí. volvemos a escuchar tempranito desde las 6 de la mañana, Cocoro.
3: 6 de la mañana.
4: ¡Que no, corra, Cocoro!
3: ¡Ay, sí, corra!
5: ¡Mugroso!
3: El mismo viejo hecho con inteligencia artificial.
2: ¡Ah, ya!
1: Mañana a las 6 de la mañana regresará Cocorito y Martinillo.
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1: 8 de la mañana con 22 minutos. 8:22.
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16: El
11: Buenas noticias porque nos encanta estar contigo, estar de hecho cerca de ti, Miguel. Lista la ruta joya, ¿en dónde andas?
16: Excelente día, Mariano, pues comunicándonos de nuevo contigo porque estamos en una nueva ubicación y ya nos encontramos en Avenida Hermenegildo Galeana y Calle del Mercado. Esto es en el barrio Jaltocan, en la alcaldía de Xochimilco, a un costado del embarcadero nuevo Nativitas, Mariano. Tenemos sorpresas porque queremos invitarlos a ver a Rosana en vivo en concierto este 6 de octubre en el Auditorio Nacional a las 8:30 de la noche, donde ustedes también pueden adquirir sus accesos en ticketmaster.com.mx y directamente en taquillas del auditorio. Pero aquí, a personas que vengan a pegar su calcomanía por primera vez, les vamos a regalar estos accesos digitales, así que también tienen que tener su cuenta Ticketmaster activa. Y les recordamos que tenemos las alcancías del Teletón aquí en la unidad móvil para que puedan donar cualquier ayuda suma a esta noble causa. Estamos en Avenida Hermenegildo Galeana y Calle del Mercado en Barrio Jaltocan, en la alcaldía de Xochimilco, a un costado del embarcadero nuevo Nativitas. Muchas gracias, amigo.
11: Gracias, Miguel. Buenos días. Seguimos juntos por Joya 93.7. Esta es La Ruta Joya contigo.

0: 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Soy Mariano Osorio, volvemos por Joya 93.7.
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3: Mariano, ¿qué tal? Vamos con la información. El director general del Instituto Mexicano del Seguro Social, Zoe Robledo, anunció una auditoría clínica independiente por los casos de infecciones hospitalarias y fallecimientos de recién nacidos en el Centro Médico Nacional de Occidente. El Instituto Nacional de Estadística y Geografía informó que en septiembre se vendieron 129 mil vehículos ligeros nuevos en México, 8% más que un año antes. A 58 años de la matanza del 2 de octubre, este viernes, se realizarán dos marchas en la Ciudad de México, una a las 15:30 horas del Hemiciclo a Juárez y la segunda a las 16 horas desde la Plaza de las Tres Culturas, ambas hacia el Zócalo. En el mundo, la Organización Mundial de la Salud dio a conocer que la esperanza de vida mundial se recuperó a 73 años en 2023, casi al nivel previo a la pandemia. En México llegó a 75 años, con una expectativa mayor para las mujeres que para los hombres. Hasta aquí la información. Regresamos con Mariano.
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0: 9:03, las 9:03.
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0: Antes de continuar, vámonos a la Ruta Joya. Estamos listos con el Martinillo Mexicano. Bienvenido, Martín. Buenos días.
1: Amigo querido, muy bonito viernes a todo nuestro gran auditorio. ¿Y qué creen? La Ruta Joya 93.7 ya se encuentra ubicada en Emperadores y Bélgica. Emperadores y Bélgica, Colonia Portales, Alcaldía de Benito Juárez, donde para mujeres que sean verdaderas fans del señorón Elton John, pues vamos a obsequiarles estos accesos Joya 93.7 para el concierto del día de hoy allá en el Estadio Banorte. Todavía pueden adquirir sus boletos en superboletos.com o en las taquillas del Estadio Banorte. Pero aquí a mujeres con sus distintivos de Joya, que sean verdaderas fans de Elton John, se llevan estos accesos. Emperadores y Bélgica, Colonia Portales, Alcaldía de Benito Juárez. ¡Gracias!
0: Gracias, Martinolo. Esto es Joya 93.7. Regresaremos más adelante. Yo soy Mariano Osorio. Me encanta estar contigo. Piensa positivo.
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0: Son las 9 con 12 minutos. 9:12.
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3: Nueve de la mañana con 17 minutos, 9:17.

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1: 9:23, las 9:23.
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0: Son las 9:37. Es la hora joya. 9:37.
1: ¿Qué significa ser amante? Es mucho más que solo estar casado o hacerle el amor a alguien. Millones de personas están casadas, millones de personas tienen sexo, pero pocas son verdaderos amantes. Para ser un verdadero amante, uno tiene que comprometerse y participar en una danza perpetua de intimidad con su pareja. Uno es amante cuando aprecia el regalo que su pareja es, y todos los días exalta ese regalo. Uno es amante cuando recuerda que su pareja no le pertenece, que solo es un préstamo del universo. Uno es amante cuando comprende que ningún suceso entre los dos es insignificante, que todo cuanto se dice en la relación tiene el potencial de causar en el ser amado felicidad o aflicción, y que todo lo que hace fortalece o debilita su lazo de unión. Uno es amante cuando comprende todo esto y así despierta cada mañana pleno de gratitud de que existe otro día en el cual amar y disfrutar a la pareja. Cuando uno tiene un amante en su vida, es muy afortunado. Ha recibido el regalo de tener a otra persona que ha elegido caminar a tu lado. Él o ella compartirá tus días y tus noches, tu cama, tus preocupaciones. Tu amante verá partes secretas de ti que nadie más puede ver. Él o ella tocará lugares de tu cuerpo que nadie más toca. Tu amante te encontrará en donde tú has estado oculto y te creará un refugio dentro de unos brazos amorosos y confiables. Tu amante te ofrece un mar de prodigios todos los días. Él tiene el poder de deleitarte con su sonrisa, con su voz, la fragancia de su cuello, la manera como se mueve. Ella tiene el poder de disipar tu soledad. Él tiene el poder de transformar lo ordinario en sublime. Ella es tu entrada al cielo, aquí, en la tierra. Porque presencia es mucho más que simplemente estar ahí.

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1: 9 de la mañana con 45 minutos. 9:45.

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4: Mariano, ¿qué tal? Aquí la información. En la conferencia matutina, la presidenta Claudia Sheinbaum anunció que se trabaja en un decreto para obligar a las plataformas digitales a eliminar contenidos violentos sin caer en la censura. Tras los hechos de ayer en una secundaria de Torreón, Coahuila, el secretario de Seguridad Omar García Harfuch anunció un grupo de trabajo para exigir a las plataformas prohibir contenidos que inciten al abuso o acoso. En otros temas, Andrés Manuel López Beltrán se registró como aspirante a coordinar los comités de defensa de la Cuarta Transformación y de la Soberanía Nacional en el Distrito 6 de Tabasco, rumbo a las elecciones de 2027. En el mundo, el presidente de Corea del Sur, Lee Jae-myung, advirtió que tomará medidas contra Ucrania si no ofrece una disculpa por revelar el traslado de dos prisioneros de guerra norcoreanos. Hasta aquí la información. Regresamos con Mariano.
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0: Ya son las 9:59. 9:59.
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0: 10 de la mañana con 2 minutos. Las 10:02.
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1: 10 de la mañana con 19 minutos. 10:19.
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4: 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Es Mariana, el comunicador.
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13: 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Antes de que se enfríe el café,

0: Últimamente vienes bastante por aquí, ¿no? Preguntó la señora Kotake.
1: Sí,
0: respondió el señor Fusagi. Es tu lugar preferido, ¿verdad?
1: Bueno, no sé si lo es, pero en realidad estoy esperando.
0: El señor Fusagi miró en dirección a la mujer del vestido blanco.
1: Al fantasma.
0: Espero a que ese asiento quede libre. Con naturalidad, las palabras del señor Fusagi llegaron a los oídos de Fumiko.
1: ¿Cómo?
0: Alzó la voz esta, sorprendida de saber que, al igual que ella, el señor Fusagi estaba esperando a que la mujer del vestido, la mujer fantasma, se levantara para ir al baño y poder volver al pasado.
1: No puedo creer que me haya salido un contrincante, pensó Fumiko agitada.
0: Pero en ese mismo instante comprendió que, si los dos tenían el mismo objetivo, la que estaba en desventaja era ella, dado que cuando ella había llegado a la cafetería, el señor Fusagi ya estaba ahí. Como la mujer del vestido iba al baño una vez al día, existía también el mismo número de posibilidades de volver al pasado. Fumiko aguzó el oído para conocer las razones del señor Fusagi.
1: ¿Y cuál es tu objetivo para viajar al pasado?,
0: preguntó la señora Kotake.
1: ¿Hay algo que quieras arreglar?
0: Bueno, es un secreto, respondió con voz infantil y una sonrisa en el rostro. A pesar de que le acabaran de decir que era un secreto, la señora Kotake sonrió como si aquello la hiciera feliz. A continuación dirigió la mirada hacia la mujer del vestido.
1: Pero quizá hoy ya no necesite ir al baño, ¿no?
0: ¿Cómo? ¿Era posible que el fantasma no necesitara ir al baño? Kazuo había dicho que iba al baño una vez al día, sin falta. Deseosa de que aquello no fuera cierto, Fumiko esperó a que el señor Fusagi prosiguiera con la conversación.
1: Quizá tengas razón, reconoció tranquilo.
0: No puede ser, pensó Fumiko a la vez que abría la boca como si fuera a gritar, aunque se llevó tal disgusto que no le salió la voz.
1: ¿Por qué demonios la mujer del vestido ya no tendría que ir hoy al baño?
0: Quizá la tal Kota que sabía algo.
1: Fumiko debía sacar algo en claro de todo aquello.
0: Sin embargo, entre la señora Kotake y el señor Fusagi se había creado una atmósfera en la que por alguna razón Fumiko no podía entrometerse. Ella no sabía por qué no podía hacerlo, pero era cierto que allí no había espacio para una tercera persona, por lo que no podía hacer nada.
1: Entonces, de repente,
0: ¿y qué te parece si nos vamos?, le dijo la señora Kotake al señor Fusagi con voz cariñosa.
1: ¿Cómo?
0: Aquello suponía una gran oportunidad para Fumiko, dejando a un lado que la mujer del vestido hubiera ido ya al baño o no. Si el señor Fusagi regresaba a casa, su contrincante desaparecería. La señora Kotake había sugerido que la mujer del vestido quizá ya no iría al baño durante ese día, y el señor Fusagi había reconocido, calmado, que podría ser. Pero, al fin y al cabo, solo había dicho, quizá tengas razón. A pesar de sus palabras, el señor Fusagi podía estar pensando perfectamente algo como, bueno, pero veamos qué pasa. Fumiko concentró todas sus energías en escuchar la respuesta del señor Fusagi. Era todo oídos. El hombre dirigió la mirada a la mujer del vestido y lo pensó un poco.
1: Sí, mejor dejémoslo por hoy.
0: Bien, pues nos iremos cuando te termines el café, dijo la señora Kotake.
1: No te preocupes, total, ya se ha enfriado.
0: A continuación recogió con torpeza la revista, el bloc de notas, el lápiz y otras cosas que había encima de la mesa. Se levantó y se dirigió hacia la caja mientras se ponía una chamarra parecida a la de los operarios públicos en Japón. Kazu volvió de la cocina y el señor Fusagi tomó la cuenta.
1: ¿Cuánto es?
0: Kazu marcó la cantidad de dinero en la caja registradora. Mientras tanto, el señor Fusagi rebuscó algo en la bolsa y después en los bolsillos de la camisa y de los pantalones.
1: ¡Ay, no puede ser! ¡No encuentro la cartera!
0: El señor Fusagi puso cara de estar a punto de romper a llorar. Entonces, de manera inesperada, la señora Kotake apareció ante él y se la entregó.
1: ¡Ten!
0: Era una cartera de hombre de las que se doblan por la mitad. Tenía la piel gastada por el uso y abultaba mucho porque contenía muchos papeles que parecían recibos. El señor Fusagi se quedó observándola unos instantes y la tomó. «¿Cuánto es?», preguntó, y empezó a rebuscar monedas en la cartera con toda naturalidad. Durante ese rato, la señora Kotake no dijo nada. Se limitó a observar al señor Fusagi desde detrás hasta que éste terminó de pagar. «Son 380 yenes». El señor Fusagi sacó una moneda y se la dio a Kazu. «Gracias, ahora mismo le doy el cambio». Tras recibir el dinero, pulsó las teclas de la caja y tomó el cambio. «Y sus 120 yenes», dijo Kazu muy educadamente. Le hizo entrega del cambio junto con el recibo. «Estaba muy rico», repuso el señor Fusagi. A continuación, guardó el cambio de manera minuciosa en la cartera que metió en su bolsa, la cerró y, como si se hubiera olvidado de que Kotake estaba allí, salió a toda prisa de la cafetería. «Bueno, muchas gracias», se limitó a decir la señora Kotake a Kazu sin cambiar la expresión del rostro y salió corriendo detrás del señor Fusagi. Ahora Fumiko sería la siguiente en poder ocupar el asiento y realizar su anhelado viaje en el tiempo. Hasta aquí, antes de que se enfríe el café, de Toshikazu Kawaguchi. Publicado por Penguin Random House. No te pierdas el siguiente capítulo de esta serie. Soy Mariano Osorio. Por tu atención y compañía, gracias. Hasta entonces.
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3: Diez con 37, las 10:37.

0: Las 10:40 son las 10:40.
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Qué hermoso programa el Emanuel Fortísimo Sinfónico que transmitimos ayer a las 7 de la noche. Una gran exclusiva de Joya 93.7. Antes de que el propio Emanuel liberara en plataformas su álbum completo, lo escuchamos aquí. Y él ha hecho una conducción generosa, simpática, interesante, extraordinaria, presentándonos uno a uno cada uno de sus grandes temas que volvió ahora ya a grabar en una producción extraordinaria, de verdad, algo fuera de serie, que él va a defender el 3 de diciembre en el Auditorio Nacional, porque ahora Emanuel Sinfónico estará el 3 de diciembre en el Auditorio. Escuchen el programa de hoy y sé que lo van a querer tener para ustedes. Descarguen el nuevo álbum, dense el lujo de compartir este espacio con alguien a quienes ustedes aman, o con sus amigos, o con su pareja, o con su esposa, o con sus hijos. Dense un espacio para escuchar completito el nuevo álbum. Es una verdadera revolución lo que hizo Emanuel, y lo van a poder comprobar hoy a las 7 de la noche escuchando Joya 93.7, y búsquenlo ya en plataformas, ya pueden descargarlo completamente porque sé que les va a gustar muchísimo. Es una gran recomendación. Si vieran los comentarios del programa de ayer, cuánta gente se conectó, cuánta gente lo estuvo escuchando y disfrutando, no me lo creerían. Así es que es una gran propuesta para este viernes a la noche, a las 7 de la noche, si están en el tráfico, si ya están en casa. Abran ese espacio, pónganme a prueba, anoten el horario de las 7 de la noche para que no se les olvide y escuchen Joya 93.7, el especial del Emanuel Sinfónico conducido por Emanuel. Bueno, por otro lado también hay otras buenas noticias. Ayer Nacional Monte de Piedad dio a conocer en un comunicado muy importante que el 7 de octubre reabrirá sus 300 sucursales. Van a reanudar operaciones en sus sucursales el 7 de octubre y los clientes podrán acudir a cualquiera de ellas para empeñar, para refrendar, pagar o recuperar sus prendas y recibir orientación sobre el estatus de sus contratos. Lo anterior, derivado del dictamen integral que la institución y el sindicato firmaron ante la Secretaría del Trabajo y Previsión Social, que da por concluida la huelga. Da por concluida la huelga en el Nacional Monte de Piedad, resultado de un diálogo permanente, grandes esfuerzos, grandes sacrificios también, y definitivamente siempre pensando en el bienestar de los clientes, de los colaboradores del Monte de Piedad,

y claramente garantizar la continuidad de la misión en beneficio de México, que esto es lo que hace el Nacional Monte de Piedad. También reconoció Nacional Monte de Piedad la guía de la Secretaría del Trabajo y Previsión Social, encabezada por el secretario Marat Bolaños García, cuya conducción de las mesas de negociación permitió alcanzar una solución equilibrada por las partes. Así es que 7 de octubre, reapertura de las sucursales. ¿Y cuáles son los beneficios? 45 días naturales sin cobro de intereses, contados desde el 7 de octubre. Descuentos en los intereses generados durante el periodo de cierre, de acuerdo con el historial de cada cliente. Estos son los primeros beneficios. En los próximos días la institución irá anunciando beneficios adicionales a través de sus canales oficiales y el horario de atención será el habitual, de lunes a viernes de 8:30 a 17:00, sábados de 9 a 2. Los canales de atención telefónica y digital siguen disponibles para resolver dudas sobre la reapertura. Así es que les quiero confirmar que a partir de ya el Nacional Monte de Piedad inicia una nueva etapa para fortalecer sus servicios, para responder a las necesidades de sus clientes, para seguir siendo el principal referente del préstamo prendario en nuestro país. Y bueno, pues vendrá un trabajo importante hacia el interior de la institución para dejar todo pues muy lindo, como ustedes se merecen, para que estén las condiciones propicias, las condiciones adecuadas de atender a todos los clientes y obviamente que los trabajadores estén ahora satisfechos, dando la mejor cara a los clientes, a quienes pues se han cerrado las puertas, ¿no?, con motivo de esa huelga durante mucho tiempo, y hoy es tiempo de mirar hacia adelante, de mirar hacia el futuro, de ver a nuestro país con esperanza de la mano del Nacional Monte de Piedad y ponernos a trabajar fuerte, porque México nos necesita y México los necesita a ustedes. Soy Mariano Osorio, regreso en unos minutos, esto es Joya 93.7, la radio inteligente.

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1: 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Adelante, Miguel, ¿por dónde andas?
2: Mariano, qué gusto saludarte nuevamente. La Ruta Joya 93.7 ya se encuentra en una nueva ubicación y nos encontramos en prolongación José Ortiz de Domínguez y Plazuela San Juan. 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Bueno, viniendo a pegar su calcomanía por primera vez y siguiéndonos en cualquier red social. Además, también vamos a tener nuestra operación calcomanía hasta las 12 del mediodía. 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Muchas gracias, Mariano.
1: Gracias, Miguelón. Buenos días a todos, familia Joya. Gracias por sintonizar la radio inteligente. 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

0: 5 de octubre.
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0: Y hoy estoy doblemente feliz porque me encuentro primero con una de las columnas vertebrales más sólidas de la música romántica en español. Y dos, un gran amigo para el que Joya claramente ha sido pues uno de sus impulsores más grandes de tus canciones desde el primer momento, Ricardo. Y tú para nosotros, una luz que nos ha iluminado durante todas estas 4 décadas. Bienvenido a tu casa.
1: ¿Sabes lo más lindo de todo, Mariano? Es saber que uno hace una canción, primero desnudita así con la guitarra, luego la produces y luego cuando ya llega a tu oficina y la programas, se convierte en una pieza fundamental para el romance de cada quien que nos esté escuchando. Entonces, para mí es una gran satisfacción no solamente hablar contigo, sino hablar a través de Joya, que es una emisora que tanto ha apoyado mi trabajo desde el comienzo.
0: Ricardo, hablabas del espíritu del nacimiento de una canción hace 40 años y 40 años después, ¿qué ha cambiado? La forma en la que tú lees el mundo de la música es diferente a como la época, pues, de hace 40 años también era distinta. Pero hay algo dentro de ti que sigue intacto.
1: Sí, hay cosas que siguen intactas, pero hay cosas que se han ido modificando a través, pues, obvio, de la evolución del ser humano. O sea, yo soy un tipo que hace 40 años pensaba quizás de manera diferentísima. A medida que he ido conociendo la vida y me he ido conociendo yo, quizá eso se manifiesta en lo que yo escribo, ¿no? Entonces, es muy probable que cuando yo escribí la letra de Tan Enamorados, no tenía la experiencia que tengo hoy cuando escribo la letra de Para que seas feliz, ¿me entiendes? Entonces, obviamente, en esencia, pienso lo mismo, soy el mismo, pero en realidad, a través del proceso evolutivo, seguramente he ido cambiando en algunas cosas.
0: Es que no me quiero salir de ahí, porque Tan Enamorado se vuelve en este hitazo que al día de hoy seguimos cantando y que todo mundo, solo con escuchar el nombre, la estamos tarareando en la mente, contra Para que seas feliz, que es una canción que rompe todo tipo de récords. O sea, estamos hablando de un triple número uno en Estados Unidos, Latin Pop, Latin Airplay, regional mexicano junto con Edén Muñoz, pero lo mismo en Argentina, Chile, Perú, en México, varias semanas de primer lugar. Pero ya tienes más herramientas. Hoy hay algoritmos, hoy hay medición de cosas. Con Tan Enamorados no pasaba eso y lograbas prácticamente lo mismo.
1: Sí, yo siento que el algoritmo en la época de Tan Enamorado estaba exclusivamente ligado al corazón de la gente. Entonces, no era tan una cifra estadística, ¿no? Como hoy, que puedes medir todo. Puedes medir inclusive a qué hora suena o a qué hora la gente se queda más tiempo escuchando tu canción. Entonces, en aquella época, cuando escribimos Tan Enamorados, La Cima del Cielo y todas las que ya tú has puesto en tu emisora, la medición tuya como comunicador era ver la reacción del público que te llamaba por teléfono para pedirte la canción o para opinar sobre la canción. Ese era nuestro algoritmo en aquella época, ¿entiendes? Entonces, y siento que aparte, no es por agarrarme de la nostalgia del pasado, pero era el perfecto algoritmo, porque tú te dabas cuenta ahí de primera mano qué era lo que sentía la gente en ese momento, ¿no?
0: Y se refleja en las taquillas. O sea, tú traes un tour ahorita, este último regreso, que pues la verdad es que es impensable para un artista como Ricardo Montaner, que tiene estas 4 décadas de raíces profundas con todos nosotros, hablar de un último lo que sea, ¿no? Has llenado todos los lugares en donde te has presentado y la gira sigue creciendo.
1: Sí, la gira de hecho tiene una segunda parte que comienza en... No ha terminado la primera, obvio, ¿no? Todavía falta venir a México en noviembre otra vez, por segunda vez en este mismo año. Como sabes, tuvimos una ronda por aquí de 12 ciudades por ahí en el mes de mayo, y nos llevó eso a programar más ciudades y a repetir algunas, como el caso del Auditorio Nacional, el Auditorio Telmex, la Arena de Monterrey. Y el año que viene continúa con otra vuelta por todo el continente para terminar en el mes de julio, que ahí ya paro, no sé hasta cuándo. Otra vez pienso que me voy a ausentar por un tiempo de los escenarios otra vez.
0: Bueno, es que el título en sí mismo evoca nostalgia, ¿no? Ese último regreso hace pensar en que también ya en este capítulo de tu vida como esposo, como papá, como abuelo, tienes que estar quizás visualizando cómo quieres pasar el resto de los muchos años felices que te falten. Uh-huh. En esos muchos años felices que te faltan, ¿sigue estando el escenario? ¿Sigue estando México?
1: Mariano, por supuesto que sí. Lo que pasa es que ahora siento que tengo mayor conciencia como para distribuir el tiempo en calidad. ¿Qué quiero decir? Que no quiero faltar ni un minuto. Por ejemplo, hoy estoy aquí hablando contigo. Yo vine por menos de 24 horas a México, exclusivamente a reunirme con ustedes en los medios de comunicación. Y me perdí el cumpleaños número 4 de mi nietito Apolo. Me mandaron un video del momento en que le estaban cantando el cumpleaños en la escuelita. Y me emocioné mucho, se me quebró la voz y hice pucheros, como dicen en Argentina. Y sin lugar a dudas que mi vida en el escenario continúa, se mantiene y va a ser hasta el último respiro de mi vida. Pero aprendí hace 3 años a que debo distribuir el tiempo para tener tiempo con mi familia, tener tiempo por otro lado con mi público, tener tiempo por otro lado para escribir, ¿no? La parte creativa es vital para mí. O sea, para mí escribir es tan importante como subirme al escenario y cantar. Entonces, por supuesto que pienso seguir, pero distribuyendo el tiempo en calidad.
0: ¿Qué incentiva tu creatividad?
1: Yo siento que cosas como las que están pasando ahorita, con Para que sea feliz, por ejemplo, que veo que la gente, cuando estamos cantando en la gira, la gente canta la canción. Y cuando ya la gente canta tu canción, eso te estimula. Y eso,
0: sí, la nueva.
1: Y eso, claro, es la nueva. Yo, de hecho, cuando estoy por cantarla, le digo a la gente, esta es una canción nueva y probablemente ustedes no se la saben. Pero ese es el riesgo que uno corre como artista, porque es muy fácil cantar canciones que se saben. Difícil es cantar las que no se saben. Entonces, les voy a cantarle una nueva y a ver qué opinan. Y la gran sorpresa de esta gira de los últimos 3 meses ha sido que la gente está cantando la canción como si fuera la cima del cielo, pues. Sí. Y eso me llena de orgullo y de felicidad.
0: ¿Vendrá música nueva en el camino? O sea,
1: sí.
0: Parar la gira no significa parar de grabar, de hacer canciones.
1: Exacto,
0: nuevas.
1: No. Por otro lado, ahorita que me tomo hasta el mes de noviembre, final de noviembre, principio de diciembre, tengo conciertos y me hay paro por un par de meses que voy a aprovechar para escribir. Pero quiero darte una primicia.
0: Me encanta.
1: Yo quiero darte
0: una
1: primicia que yo no he conversado con nadie.
0: Paren las prensas.
1: Esta primicia se trata de la nueva canción que voy a lanzar. La nueva canción se llama Clases de Amor. La escribí con Edgar Barrera, con Horacio Palencia, con Natán Galante, que son los mismos 3 con los que escribí Para que sea feliz. Y voy a grabar esa canción. Mejor dicho, ya la grabé, estamos terminando el videoclip. Y lo que no he dicho en público, te lo voy a decir a ti. La grabé con 2 muchachos que son talentosísimos. Hoy son conocidos como Juntos. Y ellos,
0: ¿cómo?
1: Y ellos tienen, pues obviamente cada quien por su lado, una carrera maravillosa. Pero creo que esta canción puede superar lo que ha pasado con Para que sea feliz. Yo creo que Clases de Amor conjuntos va a estar hermosa.
0: Pero es que es una locura. Jorge Medina, Josie Cuen, Ricardo Montaner y los maestros de maestros que se
1: y lo bien que cantan los dos.
0: Pero te estás con los reyes de los Grammys.
1: Sí.
0: O sea, son eso divinas. Ya suena aplastante.
1: Sí, deja que la escuches.
0: Me muero de ganas de escucharla, Ricardo. Felicidades, muchísimas gracias, gracias. Vuelve siempre.
1: Te quiero mucho, Mariano. Gracias por todo, viejo. Gracias, gracias. Y gracias por venir hasta aquí.
0: Hombre, venir a Nueva York.
1: Yo vine hasta México.
0: Siempre es... Ah, no, es México, ¿verdad?
1: Yo vine hasta México y tú viniste hasta el hotel. Gracias.
0: Siempre feliz de verte.
1: Gracias, campeón. Gracias.
0: Gracias.
1: Gracias.

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0: Las 11:16, exactamente las 11:16, a través de Joya 93.7.
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0: Chicos.
1: Feliz viernes, es 2 de octubre y ya sigue muy nubladito. Obviamente vamos a tener un día con lluvia, pero yo también le quiero traer a usted que me está escuchando. ¿Y por qué le estoy hablando de usted? No lo sé, porque siempre nos hablamos de tú, pero usted que me escucha, le tengo excelentes noticias. Sí, te tengo grandes noticias porque la lluvia es de buenas noticias. 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Solo faltas tú, aprovechenlo y recuerden también, hablando de buenas noticias, que hoy viernes a las 7 de la noche, la segunda parte del programa especial de Emanuel Sinfónico Fortísimo. Lo van a disfrutar muchísimo. El programa de ayer tuvo los mejores comentarios, los mejores. Está todo mundo feliz, pues hoy tenemos en exclusiva la segunda y última parte de este programa especial conducido por Emanuel. Volvemos.
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3: 11:21. Continuamos. 11:21.
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0: Son las 11:31, en este momento las 11:31.
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1: Ahora son las 11:39. Las 11:39. Seguimos juntos, siempre.

0: En Joya 93.7, Juan San Millán. Doctor Jonathan, buenos días, chicos.
1: ¿Cómo estás, Mariano?
2: Hola, Mariano, ¿cómo
1: qué
2: estás?
1: Gusto.
2: Buenos días.
0: La doctora Alejandra está también con nosotros. Doctora Alejandra, bienvenida, buen día.
3: Hola, muchísimas gracias, Mariano.
0: Oigo mucho hablar de colesterol, de triglicéridos. Sobre todo cuando dicen que los triglicéridos están elevados, es cuando hay un problema de salud. ¿Es normal tener triglicéridos?
1: No,
0: pero que no estén elevados.
1: No. Siempre hay cierta cantidad de triglicéridos dentro de nuestro cuerpo que llega a ser normal porque nos ayuda a hacer ciertas funciones. Sin embargo, cuando estos aumentan a través de los alimentos que consumimos con regularidad es cuando llegamos a tener un problema. Para que entiendan nuestros amigos, el colesterol y los triglicéridos elevados pueden llegar a pegarse dentro de nuestras venas y nuestras arterias, provocando tapones de grasa en arterias importantes como en el corazón o en el cerebro. Y cuando alguna de estas arterias está totalmente ocluida, sobreviene un infarto al corazón, sobreviene un derrame cerebral o un evento cerebrovascular. Aquellas personas que llegan a sobrevivir a este evento saben que la calidad de vida disminuye de manera potencial. Y para que nos demos cuenta de la magnitud del problema, Mariano, es que aquí en México cada 2 minutos una persona sufre de un infarto y lamentablemente cerca del 70% de estas personas pierden la vida tanto por falta de atención, por la gran cantidad de grasa que viaja a través del torrente sanguíneo. Y es un problema que se está acelerando y lo peor es que incrementa cada año este tipo de condiciones.
0: La fibra hizo una gran diferencia en tu vida también al respecto, ¿verdad, Juan?
4: Sí, fíjate que es un tema muy interesante. Yo no sabía que la fibra ayuda en tantas áreas de la vida y de la salud. Y es que nosotros estamos hechos para alimentarnos con frutas, verduras y cereales. Y dentro de todas las virtudes que trae el incluir estos alimentos diariamente en nuestra alimentación, que vienen vitaminas, minerales, antioxidantes, también viene la fibra dietética. Entonces, en la parte de lo del colesterol y los triglicéridos que estaba hablando aquí el doctor Cornejo, también viene una parte importante de la función. A la hora de que nosotros estamos consumiendo fibra dietética, cuando la fibra dietética detecta que hay grasa en nuestro cuerpo, la atrapa este exceso de grasa y la saca de nuestro cuerpo. Por eso es tan importante consumir la fibra dietética diariamente. También es muy importante recordar de no excedernos, por ejemplo, en productos como refrescos o como productos que tengan mucha grasa o
1: harinas
4: mucha
1: refinadas,
4: harina,
1: por ejemplo.
4: ¿No? Uh-huh. Entonces es lo como me transformó a mí la vida consumiendo fibra diariamente.
0: La fibra de origen está en frutas y en verduras, ¿no?
3: Así es, frutas, verduras y granos integrales, ahí viene la fibra. Entonces no solamente nos van a dar vitaminas, nos van a dar minerales, hasta nos van a hidratar, nos van a dar energía y pues también nos van a dar muchísima fibra, que juega un papel muy importante y que la Organización Mundial de la Salud nos la recomienda no solo para problemas digestivos, sino también para regular estos niveles de glucosa, de colesterol, de triglicéridos en sangre, y aparte de que ayuda a la motilidad de nuestros intestinos, también nos da saciedad. Por eso es importante comer suficiente, y suficiente son de 30 a 35 gramos de fibra, uh-huh. Es decir, unos 8 o 9 platos de frutas, de verduras, de ensalada.
4: ¿Qué quiere decir esto? Más o menos consumir del 60 al 70% de nuestra alimentación basado en plantas, que es una locura. 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
0: Da esta sensación de saciedad, que les ayuda a limpiar su intestino, haciendo el efecto de barredora, como nos has explicado ya antes.
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2: Ahora son las 12.19, exactamente las 12.19.
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19: Qué gran programa hemos tenido. Estoy seguro de que somos un poquito mejores de lo que éramos a las 6 de la mañana cuando apenas comenzábamos, ¿verdad, doctora? Pásele, tenemos un gran programa para todos, gracias al equipo Chucho Elba, gracias Luisito Aguilar, gracias a todos, pásenla muy bien, hasta mañana.
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23: Así es, Mariano. Aquí estamos. Gracias por pasar la estafeta. Y bueno, nosotros listos para empezar. Muy buenas tardes. ¿Te ha pasado que llevas días diciendo no tengo ganas? ¿Qué puede haber detrás de esa frase? Antes había más cosas en tu vida. A lo mejor estudiabas, a lo mejor caminabas, hacías cosas que disfrutabas, salías con amigos, pero poco a poco esas frases fueron quedando en segundo plano. En algunos casos eso puede verse como aislarse, pasar más tiempo en la cama, dejar de salir, postergar actividades. Cuando me sienta mejor, voy a hacerlo. Y con el tiempo puedes empezar a esperar sentirte mejor como si fuera algo espontáneo que tiene que ir pasando. Pero a veces ese patrón se mantiene. Menos actividades, menos contacto con experiencias significativas, más tiempo de malestar y de aislamiento, menos actividades, y así el círculo vicioso se va dando. Y entonces hay que analizar, hay que revisar qué es lo que estamos pasando y por dónde estamos pasando. No lo dejes porque solito no se mejora. Vámonos con música. El árbol con Camilo. ¿Qué título, no? Escuchemos de qué se trata.

cuando hablamos de regulación emocional en los niños, tenemos que tomar en consideración algunas cosas, y es que hay temperamentos únicos. No a todos los niños los vamos a regular igual, ni van a necesitar igual apoyo para regularse. Hay temperamentos únicos. Los niños tienen diferentes estilos de temperamento. Algunos son más sensibles, otros más extrovertidos, otros introvertidos, y esto influye en cómo van a percibir y a enfrentar retos. Hay niños que incluso no van a presentar quizás nunca o muy pocas veces alguna gran alteración de las emociones en sus vidas. Las necesidades incluso emocionales, un niño puede requerir consuelo físico, por ejemplo, corporal, mientras que otros pueden preferir palabras de aliento. Y ajustar la estrategia responde mejor a unas necesidades y a unas características en unos y en otros. Agua se llama la canción que canta, híjole, este dueto de grandes, Maluma y Shakira.

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2: Bien, pues estamos aquí de regreso y tenemos con nosotros al doctor Fernando Pineda. Él es especialista en ginecología y obstetricia, especialista en uroginecología y uroneurología y cirugía vaginal. Y bueno, si me voy con más, pues no terminaríamos nunca. Así es que, Fernando, muchísimas gracias por estar con nosotros.
3: Chayo, ¿cómo estás?
2: Muy contenta de que estés con nosotros nuevamente. Y bueno, la verdad es que todo lo que tiene que ver con las mujeres embarazadas es de gran interés para nuestra audiencia. Y lo primero que haría es preguntarte si una mujer embarazada come bien, necesita un multivitamínico.
3: Fíjate que cuando hablo de nutrición durante el embarazo, con mis pacientes y ahorita con tu audiencia, una idea me gusta dejar siempre muy clara, ¿no? Comer bien es la base, siempre va a ser la base comer bien, pero el suplemento prenatal siempre va a ser un gran complemento. Es decir, aún con una alimentación sana, pueden quedar brechas, digamos, difíciles de cubrir solamente con los alimentos.
2: Y entonces dime algo, ¿durante todo el embarazo los nutrientes tienen que ser los mismos o van a ir cambiando dependiendo del mes en el que está o la etapa del desarrollo del bebé?
3: La alimentación debe evidentemente saludable es como tener una buena despensa en la casa, ¿no? En el embarazo es un viaje especial, es decir, habrá que suplementar durante todo el embarazo y sobre todo aquellas pacientes, Chayo, que después del embarazo tienen un periodo para la lactancia, también ahí los requerimientos continúan altos. Y quiero hacer hincapié en algo muy importante, particularmente en aquellas pacientes que no están embarazadas, pero que está en su mente embarazarse a mediano plazo. Bueno, pues también es importante empezar a suplementar con estos multivitamínicos antes de que ellas decidan embarazarse. Ya sabemos que durante el embarazo y durante la lactancia, la suplementación es la alimentación, pero con una buena suplementación es muy importante. Pero aquellas que desean embarazarse, pues también hay que hacerlo por lo menos uno o hasta tres meses antes.
2: Justo te iba a preguntar, ¿en qué momento?
3: Si una mujer está planeando embarazarse, es un buen momento para acudir a consulta, revisar su alimentación y la suplementación que pudiera necesitar utilizar. Es decir, lo importante es no esperar a improvisar cuando el embarazo ya inició, sino que la consulta que nosotros llamamos consulta preconcepcional permite llegar al embarazo con un plan, digamos, pues más ordenado y personalizado, ¿no?
2: Ahora, ¿hay suplementos que tú tiendes a recomendar con más frecuencia?
3: Definitivamente hay dos que son básicos importantes, que es el hierro y ácido fólico, pero existen otros suplementos muy importantes como el omega 3, vitamina D, vitamina E, etcétera, que son indispensables también para el desarrollo óptimo y normal del bebé.
2: Ahora, ¿en dónde? Porque las personas tienden a, en donde sea y por las recomendaciones de quien sea, pero hay lugares en donde tú confías que estos complementos pueden ser de mejor calidad.
3: Así es, Chayo. Fíjate que existen muchísimas marcas en muchas farmacias en el mercado sobre vitamínicos. Sin embargo, yo confío en una marca que ofrece farmacias similares que se llama Futuras Mamás. Es un multivitamínico muy completo, a un precio muy accesible. Nosotros los médicos, los ginecólogos, los recomendamos muchísimo, pero sobre todo las pacientes se sienten muy seguras con esto.
2: Ay, pues muchas gracias. Creo que, como bien lo dices, muy accesible para el público y eso siempre se agradece.
3: Muchísimas gracias, Chay. Un saludo para ti y para tu audiencia. Hasta luego.
2: Gracias. Nosotros estaremos de regreso aquí con más de Chayo contigo.
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0: 1:19 p.m.
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hay personas que están, pues que de plano no toleran a los niños, ¿no? Hay incluso quienes dicen, es que yo tengo niñofobia. Y hay que saber distinguir que una cosa es poner límites para que un niño se sepa comportar en lugares públicos, en lugares donde tienen que aprender a respetar ciertos comportamientos. Y otra cosa es cuando se nos pasa la mano y ya de plano queremos que un niño de plano no corra, no llore, no juegue, no moleste. Y eso ya está llevado al extremo. Así es que tenemos que ser razonables. Un niño hace eso. Corre, llora, juega. Si eso me resulta molesto a mí, tengo que aprender a saber en qué espacios no debo de estar. Si no te gustan los niños, no vayas a un parque. Pero si vas a un restaurante, sí, necesitamos ser conscientes como adultos que hay restaurantes en donde los niños pueden estar y tienen zonas para poder jugar en lo que les sirve en su plato. Pero eso no implica que porque el niño es un niño, puede estar jugando entre los espacios donde un mesero se está moviendo con charolas. Y que cuando alguien les dice, compórtate, no digas, ¡es un niño! No, hay espacios donde un niño puede jugar dentro de un restaurante y espacios donde el niño sí puede estar dentro de un restaurante. Entonces aprendamos a ser civilizados. Alejandro Fernández, la mitad que me faltaba.

A veces nos preguntamos por qué duele tanto cuando se acaba una amistad. Incluso, a veces más que cuando se acaba una relación de pareja. Y es que una amistad también es una relación de amor. No es amor romántico, pero hay amor, intimidad, confianza, complicidad y una historia compartida. Porque no solamente pierdes a la persona, pierdes llamadas, planes, chismes, risas y códigos que nadie más entendía. Y hay alguien que conocía partes de ti que no todo el mundo conoce. Uno cree que los amigos van a estar para siempre. Y sin embargo, las parejas terminan, los hijos crecen, la vida cambia. Pero uno piensa, nosotros siempre vamos a ser amigas. Y descubrir que no necesariamente es así, duele. Así que, tente paciencia. Luis Miguel, con una grande. Si nos dejan.

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7: ¿Hace cuánto que ni tú ni tu pareja logran terminar una frase porque el otro ya la interrumpió? Y eso termina en un gran conflicto. Bueno, pues hay un ejercicio en la terapia de pareja en donde se les pide, y es un gran reto, que uno hable durante 10 minutos y el otro no diga nada. Ni asienta con la cabeza, ni niegue con la cabeza, ni esté preparando la respuesta. Y luego se cambien. Parece poco, pero seguramente va a ser la primera vez que en meses, si no es que en años, se logran escuchar y después ver qué sucede. Yo les agradezco mucho que me hayan acompañado. Quédense en Joya, porque hay mucha música, de la mejor y de la que te gusta.
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4: Amigos de Joya, vamos con la información. La jefa de gobierno de la Ciudad de México, Clara Brugada, afirmó que en Tlatelolco aún se escuchan las voces de los jóvenes que buscaban justicia. Al recordar la represión estudiantil de 1968, señaló que mantener viva la memoria permite rescatar del silencio a quienes fueron víctimas del autoritarismo. El gobierno de la Ciudad de México desplegará 4.422 policías, 133 unidades y 70 motocicletas durante las movilizaciones por el 58 aniversario del 2 de octubre de 1968. El operativo también contará con ambulancias, unidades de rescate y un helicóptero Cóndor para atender emergencias. La Secretaría de Cultura informó que la oferta del sector aumentó 32% durante los primeros dos años de la actual administración, con 520.000 actividades en todo el país. En el mundo, República Dominicana anunció el retiro de su embajada en Nicaragua mientras persistan las condiciones que, según su gobierno, afectan las libertades y los principios democráticos. Hasta aquí la información. Regresamos con más.
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3: Las 2 de la tarde con 21 minutos.
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0: ¿Cómo están? Escuchamos a Mar Solís con Invéntame, también a Juan Gabriel con No Tengo Dinero y algo de Lucero con Fuertes Declaraciones. Bienvenidas, bienvenidos a las tardes en Joya. Oscar Pop en los controles, Luisito Aguilar que nos acompaña en la producción. Soy Fer Quintana y en esta ya lluviosa tarde de viernes vamos a acompañarles. 2 de octubre. Manifestaciones, vamos a estar al pendiente de la vialidad, conciertos, el Don John en concierto, vamos a estar pendiente de cómo está la afectación vial para que puedan llegar seguros y a tiempo a su destino, porque esta tarde de viernes la vamos a pasar increíble aquí juntos en las tardes en Joya.
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0: 3 de la tarde con 22 minutos.
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4: Y en este viernes tenemos grandes canciones para ustedes para poder acompañarles. Y ahora viene una canción que yo sé que les gusta y viene un bloquecito muy rock en tu idioma, maravilloso. Vamos a comenzar con algo de Los Enanitos Verdes. Esto es Guitarras Blancas, una canción de 1988, ideal para este viernes. Acompáñate de Joya 93.7.

0: 23 de febrero con Rock and Lovers. Tuvimos también a Fito Páez junto con Joaquín Sabina, Llueve sobre mojado. Y sí, ya está lloviendo en la Ciudad de México, por favor, con mucha precaución al manejar. Que por cierto, vamos a checar cómo anda la vialidad con estas lluvias. Decirte que está cerrada la circulación en Oaxaca al norte, entre la Fuente de Cibeles y Avenida Monterrey. Esto por manifestantes. También continúa cerrada la circulación de Eje Central Lázaro Cárdenas y Avenida Ricardo Flores Magón por manifestantes también. Cerrada la vialidad de Avenida Juárez a partir de Valderas por concentración de manifestantes. También hay un corte a la circulación en Flores Magón. Está cerrada la circulación a partir de Valderas por presencia de manifestantes. Y bueno, pues un corte también a la circulación en Eje 1 Poniente a la altura de Eje 2 Norte. Para esto la alternativa vial es Circuito Interior. Y bueno, pues ya también Circuito Interior está teniendo afectaciones viales. Te acompañamos en las tardes en Joya. Quédate con nosotros, la vamos a seguir pasando increíble.
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5: Pero excelente tarde, aquí la información. La Secretaría de las Mujeres y ONU Mujeres firmaron un acuerdo para impulsar el Programa Nacional de Proyectos Estratégicos para la Igualdad Sustantiva 2026-2030. La titular de la dependencia, Laura Itzel Castillo, informó que contempla 7 líneas de trabajo, entre ellas igualdad, autonomía de las mujeres y prevención de la violencia. Durante los primeros 2 años del gobierno de la presidenta Claudia Sheinbaum, fueron recuperadas 5.686 piezas del patrimonio cultural, informó la secretaria de Cultura Claudia Curiel de Icaza. La directora general de la Lotería Nacional, Olivia Salomón, y la subsecretaria para América del Norte de la Secretaría de Relaciones Exteriores, Cristina Planter, develaron un billete conmemorativo por los 200 años del Consulado de México en Nueva York. El sorteo mayor número 4030 se realizará el próximo 6 de octubre. En el mundo, un grupo de 6 a 8 cachalotes golpeó y hundió un yate de 15 metros en el Pacífico Sur, a unos 460 kilómetros al norte de la isla Norfolk. Los 4 tripulantes fueron rescatados ilesos después de pasar cerca de 18 horas en una balsa salvavidas. Hasta aquí la información. Regresamos con Fer Quintana.
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5: Y claro que aquí te acompaño. Oigan, estoy muy emocionada porque ya solamente faltan 8 días para que pues sea el concierto de Alejandro Sanz con su gira Y Ahora Qué, que es una gira que pues finalmente es una de las más maduras, de las más emotivas y por supuesto que, en palabras de él, de las más disfrutables de toda su carrera. Y es de verdad considerado un gran, gran concierto y pues a sus 57 años Alejandro Sanz se mantiene firme y como el máximo referente de la música de autor española. Tras atravesar un periodo de introspección, su regreso a los escenarios de verdad se percibe de verdad como un verdadero showman y estará con varias fechas en nuestro país, pero lo que le toca a la Ciudad de México es el 10 de octubre en el Estadio GNP Seguros. Ya son los últimos boletos para que los vayan a buscar en ticketmaster.com.mx porque solo faltan 8 días para que disfrutemos del gran concierto de Alejandro Sanz con su gira Y Ahora Qué, que va a estar en el Estadio GNP Seguros. Faltan 8 días para este gran concierto. Busquen sus boletos en ticketmaster.com.mx. Y hablando del gran Alejandro Sanz, nos vamos ahora a disfrutar de esta canción que no va a faltar en el Estadio GNP Seguros. De verdad, clásico tras clásico, tras clásico. No vas a parar de cantar en este concierto el 10 de octubre en el Estadio GNP Seguros. Alejandro Sanz, ahora sonando aquí en Joya. ¿Y si fuera ella?

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0: Esto fue María José con No soy una señora, Emanuel con La chica de humo y Mónica Naranjo con Solo se vive una vez. Emanuel, que por cierto anda estrenando un disco y que además tenemos un especial aquí en Joya 93.7. Ayer fue pues la primera entrega de este especial, hoy es la segunda a las 7, no se la pierdan, nos cuenta todo sobre su nuevo disco, pero las anécdotas, pero la difícil elección de las canciones y obviamente disfrutando de estas grandes canciones del nuevo disco de Emanuel. Así es que no te lo pierdas, sabemos que Emanuel es un artista 100% joya y tenemos este especial para ustedes. Quédate en la radio inteligente, ya volvemos.
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0: 4 de la tarde con 23 minutos. 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
5: Vamos a ponernos románticos con esta canción que vamos a disfrutar ahora de Manuel Medrano. Es una canción, pues, que mezcla este ritmo del pop, pero con un poco de bolero. La distancia, sonando aquí en Joya 93.7.

0: Rymix con Oye Mujer y también Los Ángeles Azules y Tini con la canción Pile. Hablemos de algo importante, que son las fugas de agua en la Ciudad de México. Este dato me sorprendió muchísimo porque en toda la capital se registraron cerca de 91 fugas diarias durante el 2025. Y este año, al corte de junio, se registraron alrededor de 111 fugas por día. Es muchísimo. Y pues yo creo que o te ha tocado ver o te ha tocado prender la tele y ver en las noticias de fugas de agua. Y es que pues realmente es muy fuerte este dato y te lo quería compartir para que podamos pues seguir reportando estas fugas, no quedarnos con pasar por la calle y decir, ay, sí, ahí hay una fuga, y seguir nuestro camino, porque realmente son más comunes de lo que creemos y es importante reportarlas en esta situación. Utilizar la línea H2O, que es *426, para reportar estas fugas de agua lo más pronto posible, porque les repito el dato, a mí me sorprendió muchísimo. O sea, en el 2025 fueron 91 fugas diarias y en junio, a corte de este año, a junio de 2026, alrededor de 111 fugas por día. Entonces creo que hay que tener este dato siempre muy a la mano, de que no estés en tu colonia, o estés en tu colonia, no estés en tu calle, o sea, no necesariamente tiene, como no es mi colonia, no la reporto. No, hay que ser buenos ciudadanos, y si te toca pasar por una fuga de agua, aunque no sea tu calle, aunque no sea tu colonia, reportarla al *426, que es la línea H2O para reportar las fugas de agua lo más pronto posible y que se puedan atender. Bueno, pues eso también es muy, muy importante. Vamos a seguir contigo en esta tarde de viernes. Vamos a seguirla pasando muy bien con buena música.
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17: Te acompañamos en las tardes en Joya, son las 5 de la tarde con 2 minutos y llega Ricky Martin con Tiburones.

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0: Estás en Coya, la radio inteligente, y tenemos buenas noticias de viernes que tienen que ver con Ernesto D'Alessio, porque está de regreso y por supuesto que en Coya lo vamos a recibir con muchísimo cariño, su regreso a la música, a nuestra plataforma musical, porque oficialmente Ernesto D'Alessio hace su incorporación a DBM Entertainment para iniciar una nueva etapa profesional en su trayectoria. La firma se llevó pues muy felices, muy contentos a su incorporación a esta nueva firma, que por cierto tiene carreras importantes como la de Alex Fernández y Mocedades, y ahora pues Ernesto D'Alessio hace pues oficial esta nueva etapa profesional de la mano de DBM Entertainment. Esta incorporación pues obviamente lo va a hacer crecer muchísimo, va a reforzar mucho su trayectoria. Sabemos que tiene una amplia trayectoria en teatro musical, en televisión, y bueno, pues ahora desde Joya 93.7 le deseamos el mayor de los éxitos, porque claro que tiene un gran talento, y también pues le damos la bienvenida a nuestro regreso a la plataforma musical. Él está muy ilusionado con esta nueva etapa y sobre todo saber que cuenta con un equipo que se siente como familia y que lo van a acompañar durante los próximos años. Tiene muchas ganas de trabajar, de hacer música y de construir todo lo bueno que viene. Así es que bueno, pues estaremos recibiendo noticias muy pronto de Ernesto D'Alessio, que ya anunció oficialmente su incorporación a una nueva etapa profesional de la mano de DBM Entertainment. Soy Fer Quintana y escuchas Joya, la radio inteligente. Aquí vamos contigo.
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10: Estás en Joya, la radio inteligente. Y bueno, seguimos con buenas noticias porque David Bisbal va a estar en nuestro país. Va a hacer una serie de conciertos en México, en Ciudad de México. Estará el 4 de diciembre en el Auditorio Nacional, que regresa con su tour Eternos 2026, que es una gira en la que está celebrando más de 25 años de trayectoria. Combina sus grandes éxitos con un nuevo material, que por cierto ya salió el día de hoy su disco Eternos, pero este concepto recorre pues diferentes etapas de la carrera de David Bisbal. Es un show que va a tener canciones muy clásicas, canciones nuevas, pero que seguramente te sabes. Y está increíble. Los boletos están disponibles en ticketmaster.com.mx y en taquillas del Auditorio Nacional, pero ustedes no están para saberlo ni yo para contarlo. Platiqué con David Bisbal, muy pronto les voy a contar pues toda la entrevista y todo lo que nos platicó, pero pues hoy es viernes y yo los quiero mucho y les quiero dar un adelanto de lo que dice David Bisbal sobre lo que será su nueva gira. Recuerden que estará el 4 de diciembre en el Auditorio Nacional y esto es lo que dice que será esta gira.
11: Y estaré la parte de diciembre en México, que tengo muchísimas ganas de ir, y también a Estados Unidos. Entonces ahí va a ser muy interesante. ¿Por qué? Porque siguiendo un poco la continuidad de estas canciones de estándar, voy a tener que partir mi repertorio en tres partes fundamentales. Mi clásico de toda la vida, es decir, lo que es mi repertorio, mi catálogo, pero mezclado con Eternos y las canciones al mismo tiempo de estándar de Navidad. Por lo tanto, va a ser una gira que recordaré para toda la vida. Sinceramente. Gracias.
10: Bueno, pues esta gira Eternos 2026, una gira que recordará toda la vida David Bisbal y que además, pues bueno, está muy emocionado de venir a México, está muy contento de pisar nuestras tierras y de entregar todo al público. Recuerden, estará en el Auditorio Nacional el viernes 4 de diciembre, boletos disponibles en Ticketmaster y en taquillas del Auditorio Nacional. Porque yo sé que viene con todo a dar lo mejor a este show 4 de diciembre. No olviden comprar sus boletos en Ticketmaster, en taquillas del Auditorio Nacional. De verdad va a ser un gran, gran concierto el de David Bisbal con su tour Eternos 2026. Viernes 4 de diciembre, apunten la fecha y no olviden de comprar sus boletos porque no se van a arrepentir. Y hablando de David Bisbal, una de sus canciones clásicas sonando aquí en Joya 93.7, esto es... Dígale que lo disfruten y no se olviden. Frente a frente, David Bisbal frente a David Bisbal. La próxima semana, imperdible en la radio inteligente.

0: través de Avenida 608 de Circuito Interior hacia 412. También Eje 1 Oriente presenta buen avance de Eje 1 Norte a Fray Servando Teresa de Mier. Hay un corte a la circulación en Allende a la altura de Eje 1 Norte, esto por manifestantes. Otro corte a la circulación en República de Perú. Avance constante en José María Isasaga de República de Uruguay hacia Calzada San Antonio Abad. También comentarte que continúa resguardo en contrasentido de Eje Central Lázaro Cárdenas a la altura de Plaza Garibaldi, esto pues por marchas debido a este 2 de octubre. También hay asentamientos al cruce con semáforos entre Eje 2 Norte y Avenida Oceanía Eduardo Molina. Te acompañamos en las tardes en Joya, vamos a volver con más.
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0: Vamos a escuchar la canción del momento.

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